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7: En 99.9. Es la hora 21:32. La temperatura en la ciudad de Mar del Plata, 8 grados, 9 décimas. La sensación térmica, 7 grados, 2 décimas. La humedad, 92%.
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5: En 99.9 es la hora 22. 2 minutos. La temperatura en la ciudad de Mar del Plata: 8 grados, 9 décimas. La sensación térmica: 8 grados, 2 décimas. La humedad: 93%.

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4: En 99.9 es la hora 22. 34 minutos. La temperatura en la ciudad de Mar del Plata, 8 grados, 2 décimas. La sensación térmica, 6 grados, 6 décimas. La humedad, 93%.

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4: En 99.9 es la hora 23. 3 minutos. La temperatura en la ciudad de Mar del Plata. 8 grados. 2 décimas. La sensación térmica. 6 grados. 3 décimas. La humedad. 93%.
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0: En 99.9 es la hora 1:31. La temperatura en la ciudad de Mar del Plata, 8 grados, 4 décimas. La sensación térmica, 6 grados, 8 décimas. La humedad, 84%.
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0: En 99.9 es la hora. 2:03. La temperatura en la ciudad de Mar del Plata, 8 grados. La sensación térmica, 5 grados, 5 décimas. La humedad, 84%.
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0: En 99.9 es la hora 2:32. La temperatura en la ciudad de Mar del Plata, 8 grados. La sensación térmica, 5 grados, 3 décimas. La humedad, 85%.
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0: En 99.9 es la hora 3:32. La temperatura en la ciudad de Mar del Plata, 8 grados, 4 décimas. La sensación térmica, 5 grados, 4 décimas. La humedad, 84%.
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0: En 99.9 es la hora 4, un minuto. La temperatura en la ciudad de Mar del Plata, 8 grados, 4 décimas. La sensación térmica, 5 grados, 4 décimas. La humedad, 84%.
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0: En 99.9 es la hora 4:30 minutos. La temperatura en la ciudad de Mar del Plata, 8 grados, 4 décimas. La sensación térmica, 4 grados, 9 décimas. La humedad, 85%.
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en 99. La temperatura en la ciudad de Mar del Plata, 8 grados, 4 décimas. La sensación térmica, 5 grados, 4 décimas. La humedad, 87%.

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0: En 99.9 es la hora 5:31. La temperatura en la ciudad de Mar del Plata, 8 grados, 4 décimas. La sensación térmica, 5 grados, 4 décimas. La humedad, 87%.
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0: En 99.9 es la hora. 6:03. La temperatura en la ciudad de Mar del Plata. 8 grados. 4 décimas. La sensación térmica. 5 grados. 2 décimas. La humedad. 88%.
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8: Muy buenos días, comenzamos una nueva emisión de Noticias y Protagonistas en la mañana de la ciudad de Mar del Plata. Iniciamos este encuentro con el desarrollo de la información, como lo hacemos cotidianamente, y con la mirada puesta en este primer tramo, repasando aquello que consideramos esencial poner a su alcance de lo que fue motivo de producción periodística en esta estación de radio.
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9: El doctor Pedro Bové. Nosotros tenemos, esta es la secuencia que en algún momento hemos hablado al aire también, que las defensas que tiene esta gente, que han cambiado inclusive ahora de defensores, varios de ellos, tienen todo, por supuesto que tienen todo el derecho para hacerlo por la condición de reos de los defendidos, de utilizar las herramientas que da la ley, que son apelatorias en todo aquello que los perjudica o que entienden ellos que les perjudica. Esa sería la realidad garantista. Pero por otro lado hay otra realidad, que es la que se utiliza en forma indiscriminada, la vía de plantear excepciones, de apelaciones, en forma sistemática y continua, que va provocando los... Es absolutamente lógico que todos estos trámites, con la multiplicidad de gente que está involucrada, necesite ser tratado como corresponde. Eso lleva una demanda de tiempo inmensa en el organismo superior, que en el caso este es la Cámara, que por supuesto después le va a seguir a esto, le va a seguir seguramente a presentaciones de ellos en casación, como ya han hecho otras veces. Pero el negocio, que yo lo llamo la defensa indirecta, es que el paso del tiempo lo utilizan después para volver al ataque diciendo que los delitos por los cuales se los persigue prescribieron. Esto es la realidad. El juicio oral de ellos está cada vez más próximo. Los delitos los han cometido. No hace falta grandes investigaciones más, porque ellos, en el acuerdo que llegan en Andorra con la Fiscalía, se hacen cargo de los delitos de lavado de activos, de conformar una asociación ilícita, de ejercicio ilegal de la actividad económico-financiera bancaria. Todo esto que estamos acá analizándolo, pero por supuesto, se hacen cargo en Andorra y es competencia de Andorra. Pero son la misma, una figura muy parecida a lo que sucedió acá en la Argentina, bajo otras figuras delictivas, que les permitió a ellos migrar los fondos hacia Andorra Por lo cual, los fondos que se llevan de acá, y Andorra los castiga porque llevan fondos de origen ilícito. Y la ilicitud de Argentina no es provocada por la clientela, sino que la ilicitud es provocada por quien seduce a la clientela con mentiras para tener los fondos en la mano, y esos fondos, pensando la víctima que estaban en los tesoros de las casas de cambio, estaban en un banco en Andorra colocados a tasas de interés en las cuentas que manejaba justamente Rígano y los demás, todos los demás, y les daba renta. Y para eso utilizaron holdings panameños, que esos holdings, la única razón de ser que tenían era ser titulares de esas cuentas, que hoy les permite la nueva maniobra que intenta Rígano y todo su grupo, que se les devuelva el dinero en Andorra, diciendo que ese dinero le pertenece a un holding, que es el holding que inventaron para sacarlo de la Argentina. Con lo cual, la oposición firme nuestra, que gracias a Dios está muy acompañada por la Fiscalía, por el juzgado y por las autoridades de Andorra, no le permitieron, pese a lo que promete cada vez que vuelve de Andorra Rígano, no se lo permitieron tocar el dinero. Ahora, si usted llega a ver lo que comenta en los círculos que frecuenta Rígano, de los que todavía siguen siendo a él acólitos, él dice que los corruptos de Andorra, los corruptos de Andorra por las autoridades andorranas, no le devuelven el dinero de él. Entonces, es una cosa muy, muy, muy psiquiátrica este tema, que siempre lo mantengo siempre en términos de psiquiatría forense. ¿Por qué? Porque él se sigue sintiendo dueño de los fondos de la gente. Yo no represento a inversores especuladores ni cuevas financieras, yo represento a damnificados a los cuales él sedujo diciéndole, para que ustedes no vuelvan a caer en un corralito, traigan su dinero acá que yo se los cuido. Lo hago en términos más chicos. Entonces, ¿qué sucede? Hoy esa gente la quieren mostrar como que fueron especuladores que buscaban una ventaja, que no buscaron ninguna ventaja. De hecho, las presentaciones que hago yo ante las autoridades andorranas es para demostrar que toda esa gente supera los 70 años en promedio, son todos jubilados, que confiaron que no iban a tener el mismo drama del corralito histórico de Mar del Plata. ¿Me entiende? Entonces, él quiere vender la maniobra, lo que es el ardid estafatorio, lo quiere vender como que hay una forma de complicidad en la gente que damnificó para poder llegar a pagar la multa, como es lo que hizo junto a sus consortes de causa, en Andorra, con la plata de la gente que estafó. Si no es que es dinero de John Stuart, ni de Rígano, ni de Seret, ni de Blasco, ni de García Navarro, no. Ese dinero con el que se pagaron las multas, la multa que le impuso de 43 millones de euros, es con el dinero de los ahorristas. Esto realmente es demencial. Ahora, lo que sí se está dando una nueva instancia en este momento con la resolución que salió, que ya acaba de confirmarse, el auto de procesamiento es perfecto, el auto de procesamiento respecto de Rígano en todo lo que tiene que ver con lo que yo represento, que son los damnificados, no tiene fisuras. Por supuesto que va a ser apelado por ellos, pero hay una cosa que me sorprende enormemente de la Cámara local nuestra, que separó de la causa a María Isabel Ramaglio y a su hija Belén Cardoso. Eso no lo puedo entender, porque están, por ejemplo, las cuentas que se utilizaban para el lavado de activos en Andorra, una se llamaba Fernanda, que justamente a quien se le confirmó el procesamiento, que es María Fernanda García Navarro, y la otra se llamaba Marisa, que es la cuenta que manejaba María Isabel Ramaglio. Entonces, hoy no entiendo por qué la Cámara, que por supuesto va a ser tema de tratamiento en casación, por qué la desvincula a Belén Cardoso, que terminó mostrándose como que ella se encargaba además que organización de eventos y decoración, y formó una parte activa, y muchísima gente con la que yo trato permanentemente, y si yo el dinero se la llevé a Belén era compañera mía de colegio, Belén era del club, Belén era... Y se muestra ahora como que ella no tuvo nada que ver con la administración. Este es el cuadro general.
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8: Diego Aguilar, buen día, ¿cómo le va?
12: ¿Qué tal? ¿Cómo le va? Buen día. Bueno, toda la conferencia de prensa que hizo el presidente Trump hace 72 horas, respecto a interferencia no solo a China, sino de decir que tiene las pruebas, insiste con que a él le robaron la elección en el 2020, son una especie de delirio. Esta es la realidad, está más que probado que no fue así en el 2020. Él perdió la elección, lo han ratificado 6 o 7 cortes supremas estatales y la Corte Suprema Federal, frente a distintos reclamos que él hizo con supuestas pruebas que no existen. Y realmente es un dato, yo diría, muy preocupante desde el punto de vista del equilibrio mental del presidente de los Estados Unidos, ¿no? Y además una muy seria puesta en duda sobre el sistema electoral americano, que tiene que ver con el eventual resultado que todo indica que va a perder la elección del 3 de noviembre próximo, de medio término, ¿no? Uh-huh. Y obviamente lo que queda claro que él va a decir que si no ganó es que fue fraude, ¿no? Uh-huh. Que se reiteran las interferencias chinas, norteamericanas, de los comunistas del Partido Demócrata. Él directamente acusa de ser comunistas al Partido Demócrata, una historia de 250 años de estabilidad bipartidaria, extraordinaria, única, ejemplar, a mi juicio, están siendo puestas en duda por el primer mandatario. Yo creo que es una situación enormemente delicada. Hay un debate muy importante por todo esto en los Estados Unidos y el disgusto de la mayor parte de la opinión pública norteamericana frente a este tipo de denunciados, ¿no?
8: Ahí ha sido sistemático esto, pero creo que no es la primera vez. Quizás Trump le ha dado a la cuestión de la poca fiabilidad del sistema electoral norteamericano una dimensión propia de su conducta en cualquier tema del que se trate. Pero es obvio que, por ejemplo, los republicanos vienen expresándose en este sentido desde que, por lo menos que yo tengo presente, desde que Kennedy fue elegido presidente, ¿no? Ellos sistemáticamente han sostenido que en buena parte de los estados azules la cuestión pasa por el fraude.
12: Sí, pero esto, insisto, no es así. Él habla de pruebas que no tiene, ¿no? Uh-huh. Por eso es la gravedad, ¿no? Una cosa es que haya imperfecciones en sistemas electorales, siempre los hay, ¿no? Eso, no hay sistema que no sea perfectible, ¿no? Uh-huh. Pero la esencia del sistema político americano ha sido su transparencia, no su fraude, ¿no? Por eso esto es absolutamente inédito en esta dimensión, y por eso es muy grave, ¿no? Y además lo notifica todos los días. Lo vimos al presidente de Estados Unidos ayer, donde Infantino tuvo que arrastrarlo porque él quería quedarse en el medio de la foto de la selección española, por ejemplo, ¿no? su nivel de desubicación anecdótico mínimo es continuo, ¿no? O sea, no es un hecho aislado. Las agresiones a jefes de Estado permanentemente, empezando por sus propios aliados, Canadá, México, la Unión Europea, Japón, Australia, es decir, el eje de la alianza que presidió desde 1945 durante 80 años Estados Unidos, lo ha hecho trizas, ¿no? Entonces esto es desde lo mínimamente anecdótico que a veces uno, para no llorar, se ríe, a los hechos más graves, es realmente una situación muy delicada, ¿no? Especialmente siendo el hombre más importante políticamente del mundo.
8: Sí, evidentemente con una situación interna cada día más complicada, ¿no? Mientras conversaba con usted estaba mirando que hoy nuevamente está a $4 el galón de combustible, que es, digamos, la piedra más incómoda en el zapato de la población estadounidense en general, ¿no? Y con unas elecciones de medio término que le vienen complicadas.
12: Bueno, ya nadie duda de que hay una falta de estrategia en el manejo de la guerra con Irán, absoluto, dicho muy grave, ¿no? O sea, que Irán esté ganando esta guerra no me causa ninguna gracia, pero es lo que está pasando.
8: ¿En qué plano entiende usted que la está ganando? Porque realmente la diferencia de poder de juego de fuego, bueno, es abismal.
12: Eso es lo inaudito, ¿no? O sea, al día de hoy, después de meses de guerra, los ayatolas conservan el poder político, el control territorial, y le agregan algo que no tenían cuando inició este proceso, que es el control del estrecho de Hormuz.
8: Sí, bueno, realmente un temazo en todo sentido, ¿no? Porque además hubo varias cosas previas en esto que son terribles para la población iraní, ¿no? Cuando comenzó este esquema, se les dijo por diversos canales: salgan a la calle, que vamos con ustedes, ¿no? Y después creo que de 45.000 muertos, esa es la cifra más o menos estimada, los ayatolas, o por lo menos la Guardia Republicana, sigue en el poder.
12: Bueno, pero por eso, o sea, yo creo que todo esto es un enorme despropósito. No lo digo, insisto, por acuerdo con el régimen de los ayatolas, que es una tragedia para los iraníes, pero para el mundo. Pero ahí están.
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8: Carlos Carricar es vecino de Playa Grande.
13: Fue una visibilización de los problemas de seguridad que estamos padeciendo, y en respuesta a una, digamos, la única persona que se comunicó con nosotros fue la titular precisamente de la novena, por lo tanto, mantuvimos una reunión aparte de la marcha, que fue un poco simbólica en ese sentido. La gente le gusta el hecho de visibilizar, ¿no?, el problema, porque si no queda en una cosa que nadie se entera. Y así que bueno, mantuvimos una reunión, estaba la titular, por supuesto, de la novena, estaba personal también de la departamental, del Ministerio de Justicia de la provincia, de la Comisaría Segunda, que es el límite entre la zona de la, digamos, a partir de la calle Sarmiento el próximo barrio. Así que bueno, fue muy positiva en el sentido de que entendieron la preocupación por parte de los vecinos, ¿no? El incremento de la inseguridad es, bueno, proporcional a lo que es en toda la ciudad, pero acá se ha notado últimamente de manera exponencial, ¿no?
8: Sí, yo creo que es parejo. Realmente a un jefe departamental anterior, en una conversación que tuve, me dijo: no, te muestro el mapa, zonas azules. No, digo, no hay zonas azules en Mar del Plata, son todas en Mar del Plata, en rojo arde Mar del Plata por los cuatro costados, ¿no?
14: En algunos casos, creo que ahí, por la organización que tiene la gente del barrio San Carlos y otros, como hay mucha colección de video, se logra una representación mayor, más eficaz de lo que efectivamente ocurre, ¿no? Pero acá que recibimos el mensaje de todas las barriadas, realmente no hay nadie que esté a salvo, Carlos, la verdad que no.
15: Por supuesto, claro, sí es cierto, nosotros tenemos registro permanente de todo lo que ocurre, y aparte como estamos conectados a través de grupos grandes de WhatsApp con distintos barrios de la zona, digamos, del área de que cubre la novena, claro, tenemos un montón de testimonios bien gráficos y bien contundentes de lo que ocurre, y el incremento más allá de del registro que nosotros podamos tener, se nota el incremento, ¿no?, el aumento de esta situación.
14: Sí, sí,
15: además,
14: claro,
15: nuestro problema que tenemos con los cuidacoches, que ya es, pero también en aumento y problemático, que es muy visible en toda la zona, ¿no? Y ligado también, bueno, nuestro reclamo último con el tema del rechazo también, que también se expresó el rechazo a la posibilidad de esta reforma de la ordenanza 14.000, lo que entendemos que aumentaría exponencialmente el tema de inseguridad, ¿no?, de concretarse. Pero bueno, es más o menos la problemática que tenemos, y que bueno, se han interesado también otros sectores, no específicamente el de Plaza Grande, aunque nos abarca a todos, ¿no?
14: Sí, bueno, de hecho yo tuve una conversación con vecinos de Acantilados el fin de semana, que seguramente se van a expresar en esta semana acá en la 99.9, y gente que ya directamente decidió poner las propiedades en venta porque no se bancan más lo que pasa. Acá me preguntan si se habló del tema del combustible del que disponen las patrullas del comando.
15: No estuvimos hablando específicamente sobre ese tema, pero bueno, nos explicaron todo, las cuadrículas cómo están dispuestas, toda la interacción que podemos llegar a tener a partir de la comunicación más fluida entre las autoridades de la comisaría y los vecinos, o sea, tratar de, llevar de una manera más coordinada o más en contacto frente a estas situaciones. Siempre, bueno, la llamada del 911, todas las recomendaciones que nos hicieron en relación a la emergencia o a la situación, ¿no?, de peligro frente a una situación de robo o de inseguridad. Pero bueno, fue más o menos en esa dirección. Por supuesto, ellos expresaron sus limitaciones en relación a lo que es claramente de carácter municipal, ¿no? Hay muchos de los reclamos que están más orientados. O sea, inclusive nosotros convocamos a concejales, se invitó a distintos funcionarios, distintos que por supuesto nadie nos acompañó en la reunión, pero bueno.
14: Sí, más allá de que eso es lamentable, hay una distorsión, me parece, Carlos. La seguridad es una competencia estrictamente provincial.
15: No, estamos, eso lo tenemos claro, y eso quedó claro desde un principio, porque nosotros mantuvimos previo a la marcha una reunión con la comisaria y algunos de los vecinos, y sí, entendemos esta situación, pero aprovechando la posibilidad de mantener una reunión, nos interesaba quizá el acercamiento, o por lo menos el interés de algún otro sector de la, que no sea estrictamente el policial, como para interesarse de la problemática, que bueno, no ocurrió.
14: Claro.
15: Sí. Pero bueno, seguimos expresando, y cuando me comentaba de que hay otros barrios también querían acompañarnos, pero decimos, bueno, pero vamos a circunscribirnos a lo que es nuestro sector, porque si no, claro, nos llamaron de Mogotes, nos llamaron de otros sectores que no son específicamente de nuestro barrio para sumarse. Bueno, por supuesto que lo agradecimos y lo valoramos, pero entendíamos que claro, no podemos hacer una marcha de toda la ciudad por parte de nuestra problemática más sectorizada.
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8: Está en línea Michael Bru, es consultor en economía y finanzas.
16: Bueno, se han arreglado problemas gravísimos, por ejemplo, 5 puntos del déficit fiscal, o sea, se emitía en forma espuria, falsa, billetes argentinos sin valor, por 5 puntos el PBI, un disparate, una locura, cosa que países ya muy endeudados no tienen ese nivel. De Estados Unidos, que tiene 2% de déficit solamente en defensa de su PBI, ¿no? Uh-huh. No llega, llega más o menos al 5% de déficit, pero lo tiene que corregir pronto, porque si no, por eso la depreciación de todas las monedas fiduciarias, la que emiten los estados. Uh-huh. Y el repunte de algunos activos que no son dependientes de los estados. Bueno, 10 puntos que había todos los días que le vencían a la Argentina en déficit cuasi fiscal, que era pagar los intereses de la deuda, porque si hay una cosa que... Y yo no pertenezco, quiero aclarar esto, no pertenezco al partido, no tengo ningún cargo, voy a cumplir 71 años, quiero decirle con esto que mi opinión es totalmente objetiva, no lo conozco mi ley, no lo vi en mi vida. Tengo una cierta relación con algunos de los funcionarios, pero de conocimiento. Pero quiero decirlo porque esta es mi opinión. Yo di clase 30 años en Estados Unidos y prediqué las mismas ideas. Pero claro, habré convencido poner a 1,000 personas. Este hombre convenció a 16 millones, no sé cuánto, y puso en práctica todo lo que dijo. Uh-huh. Ahora, también había 40,000 millones de dólares ahí con los... proveedores de los importadores que estaban impagos, por eso sacaron los famosos Bopreal. Se eliminó prácticamente totalmente el balance Banco Central, o sea, el Estado, después de aquel famoso conflicto entre la presidenta Cristina Fernández y Redrado. Yo que tengo, no estaba en Argentina, pero lo seguía porque como argentino uno sigue todo. Uh-huh. Se reformó la Carta Orgánica y el Tesoro le sacaba al Banco Central los dólares, le pone unos papelitos que se llama letra de transferible, que no tiene ningún valor, y quedan algunos todavía, porque cuando dice el balance está arreglado, también es un poco propaganda, no está terminado de arreglar, pero es la parte que falta mínima. No se defaultó, se pagaron todos los bonos en pesos, que generalmente siempre terminaban en el barril del olvido. La actividad económica no se frenó nunca, salvo en... La actividad económica se mide por trimestre, ¿no? Pero hay un indicador que se llama el EMA, que la mide más o menos bien mensualmente. Y salvo preelectoralmente, en septiembre y octubre del año pasado, tuvo un pequeño retroceso. La Argentina ha crecido 2,4, 2,5, no me acuerdo exactamente, uh-huh, el año pasado. Este año vamos para un crecimiento, porque el ajuste requiere eso, ¿no? Pero yo, realmente, países que han eliminado la inflación, nosotros no la hemos eliminado, la hemos desacelerado y muchísimo, que han eliminado la inflación históricamente, voy a darte los ejemplos, Israel, uh-huh, Irlanda, Australia... y Singapur, Israel en el año en los 80, Japón en los 70, Irlanda en los finales 90, ponele, uh-huh, y Singapur en los 70, 68, 70, cuando se crea como estado, 10 años después. Bueno, todos han tenido una caída de su PBI, nosotros no. Hay una teoría actualmente, la gente se queja por los salarios, el que es asalariado. Y del que es empresario, si querés hablamos en un minuto, uh-huh, pero no hay problema. Pero hablemos de los asalariados. Hay una teoría macroeconómica muy moderna en todos los claustros y analistas económicos y banco de inversión en Estados Unidos. No es que sea teoría de un académico y de una burbuja, no. Esto es... La macroeconomía, o el análisis de la macroeconomía, ahora Está cambiando.
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8: Muy bien, iniciamos este encuentro, estamos en la 99.9. Ayer llegó la selección argentina, llegó al aeropuerto internacional de Ezeiza. Las caras, los rostros, creo que lo decían todo, definían un mapa emocional que está profundamente compartido, está profundamente imbricado en el ánimo colectivo, que es el punto central de lo que ha logrado Lionel Scaloni, todo el equipo técnico, rescatando una selección argentina que había quedado literalmente en ruinas luego del Mundial de 2018. Un camino extenso, un camino que ha tenido enormes satisfacciones. Es una enorme satisfacción ser una de las dos selecciones que llegaron a la final y ser subcampeones del mundo, el segundo subcampeonato que obtiene la República Argentina, que revela también una cuestión que es muy nuestra, es que no soportamos perder. Y también saca a la luz, pone sobre la mesa conjunto de cuestiones que tienen que llevarnos a hacer enormes cantidades de preguntas. Las tenemos que hacer y las tenemos que reflexionar, y las tenemos que reflexionar a título individual y como colectivo social. Desde el ejemplo de Scaloni, desde el ejemplo de todo el conjunto de la selección, en altas y bajas, ¿no? Ha existido, existe, desde que Lionel Messi Cuccittini, como le gusta decir a los relatores italianos, para acentuar la impronta de la ascendencia de este enorme, inmenso, el mejor jugador de toda la historia del fútbol mundial, en el sentido de lo que ocurrió a partir de la frustración permanente, sistemática de los madridistas del club del Real Madrid, del cual seguramente muchos argentinos son hinchas, seguramente, es uno de los grandes clubes del mundo, pero que ha tenido un palo atragantado que se llama Lionel Messi Cucitini, que dicho sea de paso llegó en su avión y está en Rosario, va a descansar unos días junto a su familia allí en Rosario. ¿Qué significa esto? Bueno, hoy hay un posteo de un importante, de un periodista con importante cargo en el diario El Mundo, en la edición digital del diario El Mundo, que dice: por fin el mal ha sido derrotado. Lo mismo que decía este fanático poco seso, creo que es Roncero el apellido, que decía: siempre en contra del mal, siempre en contra del mal. Como si el brillo, el genio de Messi les hubiera afectado emocionalmente de manera tan profunda que solo con la negación y la, yo diría, no es una crítica, con la abyección del uso de la palabra con un fin denostativo pudieran borrar los hechos. Nos va a llevar un tiempo. Hoy se publican algunos trabajos de campo que hablan de que más del 82% de los argentinos sentían, necesitaban que realmente llegara la cuarta estrella, que Argentina fuera bicampeón mundial. Lo expresó el decir popular en tantas canciones y alguna que se volvió, entre otras, sumamente emblemática de ese momento. Desde ya que en el detalle muy, muy finito de lo que ocurre, hay también un sector de la sociedad muy enojado porque el presidente de la AFA haya llegado junto con la delegación, que haya bajado al lado de Scaloni. A ver... Tapia nunca debió haber sido presidente de la AFA, nunca debió haber sido presidente de la AFA. Tapia es la consecuencia directa de una batalla interna para evitar que la AFA quedara en manos de un perverso, que tenía un propósito muy concreto de llegar allí, que obviamente yo no sé quién es peor, porque eso es muy difícil de evaluarlo. Que buscó desde meterse en San Lorenzo, al que destruyó, también sumarse y ganar la AFA. Los históricos dirigentes de los clubes del interior se coligaron todos a una, como en Fuente Ovejuna, e hicieron todo lo que estaba bien e hicieron todo lo que estaba mal para evitar ese desenlace, que termina después generando algo que todos creyeron que era como una pausa para poder recomenzar. Todos ningunearon, minimizaron la imagen de Tapia, pensaron que Tapia, bueno, qué sé yo, yerno en ese momento, yerno de Moyano, era recolector de residuos, lo minimizaron. Tapia demostró que lo que quizás no tenga de educación, no tenga de cultura, no tenga de inteligencia, lo tiene de astucia. Unido a Tobillino, se han convertido en dos mandamases crueles del fútbol argentino, construyeron a través de Sergio Massa, de la relación con Sergio Massa, una relación con Javier Faroni, armaron toda la estructura que ya está a la vista, que está siendo investigada por fiscales federales. La verdad que, amén de lo que se resuelva judicialmente, y hay mucha expectativa por este tema, porque hay mucha gente cruzada, porque alrededor del fútbol, en términos de interés, hay mucho más, no acá, en todos lados. O sea, ustedes piensen que durante más de 20 años el Real Madrid ha sido el eje, y sostienen muchos en España, el financista de una campaña de demonización de Lionel Scaloni y consecuentemente de la selección argentina en cualquier circunstancia de la que se tratase. Pensemos que la selección argentina, antes de el estrépito del 2018, que es quizás lo que las generaciones más jóvenes tienen más presente, había terminado siendo subcampeona en el Mundial de Brasil en 2014. Allí fue cuando, bueno, también hubo todo un escenario de crisis permanente, en donde muchos actores, que juegan su juego, juegan sus intereses económicos, tienen conexiones con representantes de jugadores, son los que te suben los recortecitos en TikTok y en Instagram con un momentito del tipo dribleando la pelota y te dicen este tiene que estar en la selección, este tiene que estar acá. Todos saben que ir a la selección es un puente para una cotización mayor, para una visualización mayor, para ir a un club de Europa donde está la gran guita, etcétera, etcétera. Veremos cómo se resuelve lo local. Los que están por debajo de la línea de la marca son los dirigentes de fútbol. Que si tuvieran capacidad, encontrasen una definición de liderazgo, le resultaría muy difícil a Tapia sostenerse, por más que tenga el apoyo de Kicillof, que participa de algo realmente espantoso, como es generar una ficción de instalación jurídica de la AFA en la provincia de Buenos Aires para evitar a la IGJ. Bueno, todas esas cuestiones que hemos visto y seguiremos viendo, porque esto va a retomar, va a reiniciar. Tapia cree que se protege saliendo en una foto dándole la mano a Trump, que seguramente segundos después se habrá preguntado ¿y a quién le di la mano? Y cree que se protege bajando con esa pinta de mafioso sudaca o centroamericano, elegí el lugar que quieras o congonés, qué sé yo, el que quieras, al lado de Scaloni. Esto de que esas cosas lo van a proteger me parece que es una apreciación entre ridícula y además como análisis muy frágil. Pero bueno, ayer con un clima horrible, espantoso, una vez más la sociedad argentina le dio una maravillosa respuesta, una maravillosa devolución a la selección, que vivió un momento increíble. Ahí está circulando hoy un video, no lo voy a poner en la transmisión porque lamentablemente tenemos todo el tiempo problemas con los derechos de imagen y con todas estas cosas, que es un tema que la verdad habría que empezar a debatir hasta qué punto todo el tiempo estructuras, instituciones, esquemas de negocios se hacen dueños de la imagen, ¿no? Este tema me parece que es un tema que en algún momento, digamos, las imágenes de las cosas colectivas expuestas públicamente no deberían tener ese apoderamiento, pero lo tienen.

donde estamos nosotros, ahí en la calle Moreno y Catamarca, en un lugar de cruce al que hay que siempre entrar con mucha precaución, una mujer, no ha trascendido su identidad hasta ahora, choca con un vehículo que venía por Moreno. No, esto fue en Moreno y Catamarca, sí, en la esquina de la estación de servicio. Se lleva puesta a dos personas. Impresiona mucho en el video la escasa reacción de los que pasaban por allí, por lo menos en los primeros momentos de este video, que es el que ha trascendido. La información que ha brindado, en este caso, los actores estaduales, dice claramente que esta persona, esta mujer, tenía o circulaba con un carnet apócrifo. Así está dicho por estas horas. La mujer fue trasladada a Batán a partir de esto. Las dos personas que atropelló están muy mal, están realmente muy mal. Insisto, no hay identidades todavía. Y habla una vez más de la necesidad de recuperar, primero que nada, el control de la calle de manera efectiva. La cuestión al respecto de las licencias sigue siendo un problema, sigue siendo un drama. Ahora nuevamente en el partido de General Pueyrredón hay una prórroga de 90 días para las licencias que están perdiendo su vigencia. Pero lo fundamental es que hay que recuperar realmente una política de control. Ayer, una vez más, en un lugar que se ha convertido en un coto de caza, esto yo se lo decía acá a Ricard, los vecinos de la Florida se alertaban a través de su propia red porque otra vez había individuos en una moto circulando. Los predadores circulan. Los tipos aprenden rápido, los tipos saben dónde están las potenciales víctimas. Saben los horarios, saben que la gente sale a estas horas, sabe a las horas que vuelve. Muchos vecinos están tomando en Mar del Plata las decisiones ya no entrar los vehículos a los garages, dejarlos, evitar ese momento tan crucial de entrar y de salir, pero así todo. Los tipos se van encima de la gente, se abalanzan, andan armados. Es curioso que no haya por parte de quienes tienen responsabilidades el establecer realmente un curso de acción serio, intenso, debido, en donde no es como dicen algunos, no, porque hay que hacer una mesa. No hay que hacer ninguna mesa, hay que hacer las cosas que hay que hacer. Las leyes están, el sistema está, y haría falta que la dirigencia, en particular la persona de cualquiera de los dos ocupantes de la intendencia, el electo por el pueblo, por la sociedad, y el sustituto, a quien nadie lo eligió para estar en ese cargo, que haya sido el sueño de toda su vida, en vez de decir frases de bueno, tenemos que estar todos juntos, trabajemos para crecer, sean prácticos y efectivos en las cosas que hay que hacer para resolver. Por ejemplo, tener una reunión a fondo con la Fiscalía General, decir, bueno, establezcan un marco, porque el marco que ustedes están establecido, que es ideológico, no funciona. No puede ser que cada vez que alguien está a bordo de un vehículo robado sea encubridor. Es encubridor esta semana, encubridor la semana que sigue, porque como entran y salen, siguen así. No es que no pasa nada. También es cierto que hay investigaciones, que hay bandas que caen, todo eso está bien, pero evidentemente no se va como núcleo de construcción de una política de seguridad en serio a fondo con este tema. Hay un subaprovechamiento de lo que hay. El personal de la UTOI debería estar todos los días en la calle. Tiene que dejar de ser la guardia pretoriana del ex ministro de Seguridad bonaerense, hoy senador provincial, muy preocupado por la suerte presente de Cristina Elizabeth Fernández, viuda de Kirchner, y abocarse a este tipo de escenario que es tan necesario. Pero por otro lado, y en otras cuestiones, se da un tema más que muy interesante. Ayer hubo una comunicación oficial por parte del gobierno con datos de carácter concreto que tienen que ver con lo que está ocurriendo con la economía. Hay un récord absoluto en el marco de lo que son las exportaciones. Y retomo esto porque ayer nuevamente en una reunión con amigos vuelve a aparecer el tema de la cuestión al respecto

0: de, bueno, de cómo está la economía, qué está pasando, muchísima gente que habla y dice permanentemente de lo mal que está su propia situación, de la caída de las ventas, de la situación de estrépito que tiene en muchos casos la caída de las ventas. Recordemos que las informaciones que se han dado hablan de unas vacaciones de invierno con muy poco potencial. Se habla de un 25% de reservas, etcétera. Siempre esta es una cifra que es muy debatible como cifra. Pero bueno, pongámosle que sí. Y la pregunta, una vez más, es: ¿qué le estamos diciendo al que tiene que tomar la decisión de qué va a hacer con su dinero para las vacaciones de invierno en relación a que su opción sea venir a Mar del Plata? La primera cuestión es que no es cierto que no hay nada, digamos, comparado con cualquier otro destino de la costa atlántica, Mar del Plata tiene un potencial mucho más importante. También convengamos que buena parte del núcleo de los que pueden tomar decisiones de la vacación de medio término se subieron a los aviones para ir a Estados Unidos antes de la final o durante todo el trayecto. Hemos visto las cosas que ha hecho la gente, ¿no? Si vos prestabas atención, seguramente que todos prestaron atención, las personas que en general eran entrevistadas por los colegas en los distintos momentos, en los distintos partidos, no aparecían necesariamente como millonarios. Personas como vos, como yo, que a lo mejor tenían un canuto, que a lo mejor, como uno dijo, reventé las tarjetas, todo eso después implica que si reventó las tarjetas, vuelve, no tiene para venir para acá. Digo, hay mil cosas para analizar. Pero lo central es que esta administración hizo bolsa el fondo que se constituye con un aporte extra de todo el comercio de Mar del Plata para tener un recurso de promoción de la ciudad. Lo hicieron pelota. Está bien, ahora están todos contra el actual presidente, qué sé yo, lo bardean todos los días, hay dos o tres paginitas de corte y pegue que se leen ahí en la manzana de las sombras, que fustigan con eso todo el día, pero eso no resuelve el problema. Porque el problema empezó cuando, al ser electo Guillermo Montenegro, comenzaron a usar ese dinero para cosas que no eran promoción de Mar del Plata y todos eligieron callarse la boca. Recién este verano, próximo pasado, alguien abrió la boca. Pero ya el fondo estaba desfondado mal. Entonces también hay una responsabilidad ciudadana de qué hacemos, cómo nos plantamos frente al administrador, de qué hablamos, porque si el tema es... Y no, lo que pasa es que si le decías al Guille, viste, al otro día te caían los inspectores municipales y algo te iban a encontrar. Y bueno, si vos aceptás una regla mafiosa y aceptás callarte, después no llores. Como dijo Zulma, la madre de Boabdil, el último rey moro de Granada, no llores como mujer lo que no supiste defender como hombre. Esto aplica para todo. Absolutamente. Hoy tenés una administración totalmente desfinanciada, recursos específicos destinados a cuestiones específicas como es la promoción de la ciudad, y además cero iniciativa, pero cero iniciativa. Es decir, hay muchas cosas que se pueden hacer ahí sí trabajando con todos y no se hacen. Y además, bueno, ahora tenemos la gravosa situación del fracaso anunciado antes de la firma de la concesión del Minela y de el polideportivo que la administración no termina de blanquear. La administración pretende construir la falacia de que se puede transferir a un quebrado una estructura que es propiedad del Estado. Una locura total. No lo conozco al señor Fegoli, y esto ya lo he dicho, chapó para él, para su éxito. Estos tipos notables que un día venían con dos naranjas y una manzana y como magos han logrado construir un imperio mediático y ser geniales haciendo las cosas que hacen. Chapó para tanto talento, pero no se puede convalidar esto. Y encima se empiezan a meter algunos pillos, ¿no? Que se haya presentado el exsecretario de Seguridad de Pulti con una ONG en el expediente, pretendiendo, con uno de los abogados más oscuros de la ciudad de Mar del Plata, que ya, si el Colegio de Abogados funcionara hace rato, no debería tener matrícula de abogado, César Sigo, ahí, no tiene buena expectación todo eso. No tiene ninguna buena expectación todo eso. Bien, siendo la hora 7:26 minutos, en otro orden, lamentablemente el ruido de la guerra y del dolor ruge con toda su fuerza, tanto en el escenario ruso-ucraniano, en donde Zelensky parece haber superado la crisis que se había desatado por decisiones que él había tomado en torno a quien dirige la guerra de drones en contra de Rusia. Objetivos dentro de Rusia han sido impactados en las últimas horas. Hay humaredas impresionantes en varias ciudades rusas, depósitos de combustible que vuelan, empresas que desaparecen, empresas constructoras de ingenios tecnológicos pro-rusos o rusos, digamos, por su constitución dentro del Estado, que vuelan por el aire. Y por otro lado, bueno, un Donald Trump que vuelve a hablar de que va a hacer pagar un muy alto precio a Irán por los soldados norteamericanos muertos en un ataque a una base en Jordania. En las últimas horas los iraníes han estado disparando fuertemente contra el Emirato de Bahrein, en donde, digamos, están actuando sobre todos los lugares donde Estados Unidos tiene intereses, y en paralelo con ello no hay ningún ataque sobre Israel. Los israelíes lo leen como que lo último que quieren los iraníes de vuelta es que Israel intervenga. Sin embargo, por la información que es muy pública, la cantidad de aviones tanqueros norteamericanos en Tel Aviv está en un número altamente inusual, lo que indica que en horas o días más alguna otra movida profunda va a ocurrir allí. Lo cierto es que debajo del título, debajo de la noticia, muere gente, lamentable y tristemente. 564-0696, nuestra línea de contacto a través de WhatsApp. Estamos obviamente con ustedes en contacto a través de FM99.info. Lo hacemos también a través de Facebook, en Facebook Live, en Noticias y Protagonistas Radio. Lo hacemos en X, en @NIP999. Ya continuamos.
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0: Bueno, muy bien, continuamos, es la hora 7:30 minutos en el territorio nacional de la República Argentina, estamos en la 99.9, transitamos esta, yo diría, no muy agradable mañana de la ciudad de Mar del Plata. Tuvimos lluvias en la madrugada, garúas, ¿sí? La sensación térmica en este momento es de 5 grados 5 y sin embargo parece ser que se abre una ventana de buen clima para los próximos días. Veremos si esto efectivamente ocurre. Cristian pregunta, dice, ¿qué se sabe del venezolano que hacía de Uber y causó un siniestro al ir a contramano? Bueno, está con un proceso penal abierto. Eso va a llevar un tiempo hasta que se terminen pericias y demás, y luego o habrá un acuerdo de la Fiscalía con la defensa por aceptar algún tipo de cuestión cargosa, o irá a juicio. Habrá que ver eso, no puedo decirte yo el estado de eso, está transcurriendo. Me gustaría explicar, aprovecho para explicar algo. Cuando ocurre el siniestro de estos, por supuesto tenemos un momento, un punto, el momento en que ocurre el siniestro. En ese momento a todos se nos genera, obviamente, una atención de carácter común y informamos de esto. Después viene la etapa del proceso penal. La etapa del proceso penal no está en manos de ninguno de nosotros. Tiene sus propios tiempos. Y ni siquiera son los tiempos que están regulados por el sistema. Así que, estimado Cristian, cuando haya novedades serán citadas perfectamente aquí en esta estación de radio. Por otro lado, decís... cuando decís nunca más se habló, ¿y qué supondrías, Cristian, que tenemos que hacer? No sé, qué sé yo, inventamos, te contamos una novela. Por eso te digo, hay un momento. Ese momento ya ocurrió. Ocurrió el hecho, ocurrió el dolor. La familia del deudo, pobre hombre al que el destino le puso este idiota enfrente, se lo llevó. Y ahora hay todo un impasse hasta que haya una resolución que diga, bueno, miren, el fiscal actuante acordó con el defensor, que seguramente lo tiene, una pena X. Bueno, se firma, el tipo puede apegarse a ese instituto. No, el juez de garantías dijo que ese acuerdo que el fiscal y la defensa acordaron no es válido, que tiene que ir a juicio. Irá a juicio. ¿Cómo será el juicio? ¿Juicio técnico, juicio por jurado? Cuando eso esté, nadie te está escondiendo nada, nadie te está ocultando nada, Cristian. Quédate tranquilo, quédate tranquilo. Y por otro lado decís, no sé, nunca más... Por otro lado nos llaman a licitación. Bueno, todos los días hago alguna referencia, todos los días, a que hace 7 años este gobierno municipal, no sé si vos lo votaste, Cristian, que les dijo a todos que se iba a ocupar de la seguridad, que se iba a ocupar de esto, no puede cerrar un pliego. Y me cuentan que hay razones muy espurias para que no pueda cerrar un pliego. Pero bueno, seguimos nosotros, está en línea Melody Rascaucas, que me parece que se encontró de pronto, justamente hablando de lo que es un proceso judicial, ¿no?, con una novedad que la trae de vuelta de algún modo a la vida, pero también al dolor que lleva todo un proceso desde que denunció al todavía hoy intendente del partido de La Matanza, Fernando Espinosa. Melody, buen día, ¿cómo va?
9: ¿Qué tal? Buen día, ¿cómo les va? ¿Todo bien?
0: Bien, saludos bien.
9: A todo el equipo.
0: Muy sorprendidos. Bueno, acá estamos, ¿no?, conviviendo con las intensidades emocionales de lo que ocurrió con el Mundial y tratando de ser adultos y superarlo.
9: Sí.
0: Así que aboquémonos.
9: Los chicos son unos campeones, así que, a ver, los buenos ganadores también tienen que saber a veces que no siempre hay que saber ganar y perder. Y esto, bueno, puede pasar.
0: Sí,
9: los ganadores, ellos son ganadores ya de por naturaleza, así que bueno.
0: Bien, vamos a esto. Por mayoría, la Sala 3 de la Casación, con los votos de los jueces Alberto Huarte Petite y Horacio Díaz, revirtió una resolución del tribunal en lo oral y criminal 16, que te había separado como querellante y había sobreseído a Espinosa por falta de acción, ¿no?
9: Sí.
0: Bueno, ¿qué ocurrió ahora?
9: No por falta de acción, sino por falta de asistencia técnica, que yo tuve un percance en diciembre por un abogado que no impulsaba la causa y durante 3 meses no la impulsó y yo estaba llegando a feria judicial, a las fiestas y lamentablemente me avisó el anterior abogado una notificación muy seria sobre el día de la fecha de vencimiento. Y cuando me enteré de ese abandono de persona que hizo conmigo, le pedí que por favor me emitiera la renuncia, que yo no podía continuar con un abogado que expusiera mi causa al peligro, un peligro de que se me caiga. Y pensando que bueno, de que como era feria judicial iban a esperar a la reapertura a través de todo el trabajo dentro del Poder Judicial, el 31 de diciembre la jueza Cantizani con los policías que ella me designó para que me hagan una consigna móvil, y se suponía que me tenían que cuidar, me mandaron a atacar, me mandaron dentro de una ambulancia del SAME, trataron de matarme el 31 de diciembre a la hora del 2025, me esposaron, me torturaron, me golpearon, me manosearon, me filmaron. Esa filmación, supongo, ustedes sabrán para dónde habrá podido ir esa filmación donde alguien se ve que disfrutaba ver mientras que me torturaban, me pegaban, me manoseaban, intentaron inyectarme no sé qué drogas dentro de una inyección gigante, y como estaba dentro de los gritos, pese a estar aislada dentro de un hospital lejos de mi casa, al cual me llevaron, logré que una enfermera me escuchara y irrumpiera en la sala donde me tenían escondida, y gracias a esa enfermera me salvé la vida. Yo esto lo denuncié, fui toda golpeada, con la ropa rota, fui con mi madre, que vino corriendo cuando logré poder llamarla, pese a estar esposada y todo, la llamé, le digo, mamá, me golpearon toda, me esposaron, tengo todas las muñecas cortadas de las esposas, las espúas me las clavaron, venite por favor para acá, urgente. Y mi mamá vino y me llevó directo a la oficina de violencia doméstica de la Corte Suprema, denuncié todo el mismo día. Bueno, en el mientras tanto, estaba esta jueza, la magistrada Cantizani, que me había otorgado un plazo de 72 horas que ya habían empezado a correr desde el 28 de diciembre, más o menos, 29, plenas fiestas, pleno momento de fiestas donde no hay nadie que atiende un teléfono, sobre todo en el ámbito jurídico. Uh-huh. Y a mí, yo no tengo un poder adquisitivo como para ir y pagar un abogado, un estudio de abogados que me represente. Es muy difícil ser una víctima y tener no contar con dinero ni con un sustento económico necesario, ¿no?, para poder mantener este tipo de causas tan grande activa. Bueno, después de que me golpearon, yo estuve en cama porque me dejaron lesiones por todo, sobre zonas muy muy sensibles, zona vaginal, zona al costado, arriba del estómago, de todo, hematomas por todo el cuerpo, no podía casi ni mover. Aún así le respondí a la jueza Cantizani y le pedí que me diera un plazo razonable. No me respondieron nunca. Siempre emití respuestas cuando ellos venían a notificarme. Nunca me respondieron. Esperaron al 17 de febrero. Yo me entero por los medios de comunicación que Espinosa había sido sobreseído. Les habían avisado primero a los medios de comunicación y 2 horas más tarde vinieron a mi domicilio y me dejaron una notificación pegada en la puerta de un edificio. Ni siquiera me llamaron ni siquiera se la dieron a la consigna, que tengo otra consigna más de la PFA, porque como ya me intentaron matar varias veces, tengo una consigna móvil, que son los policías de la comisaría 9C, que son los que me atacan, los que me intentaron matar ahora el 31 de diciembre, que son los designados por la jueza y también por la fiscal Cuñarro, que vale aclarar que fue ex socio de Aníbal Fernández. Uh-huh. Junto con su fiscal subrogante, Leonel Gómez Barbela, que defendía a Cristina Kirchner con la causa Copitos, fervientemente, la defendió siempre. No tengo cualquier tipo de fiscales, tengo fiscales kirchneristas. Uh-huh. Sumado a una magistrada que fue arbitraria, totalmente arbitraria, y se lo nota en sus escritos cuando se dejó llevar por lo que solamente decía la fiscal, aún cuando yo todavía conservaba mi papel como querellante, que es, para los que no saben, ser querellante es como ser una acusadora privada, tenía casi el rol de una fiscal. Yo estaba acusando de manera solitaria, digamos, en aquel entonces, hasta que logré el procesamiento y luego entraron los abogados. Estaba acusando sola, estaba impulsando la causa sola contra Espinosa. Después entraron los abogados en una instancia donde yo ya no podía permanecer.
0: Bien, ¿cómo llegan esos abogados a interesarse por vos? ¿Qué pasó ahí?
9: Mira, cuando apenas se lo procesaron, ahí muchos abogados intentaron representarme y todo. Yo elegí el primer abogado que me escribió, recuerdo muy bien que era Marcelo Urra, desde Zárate, me escribió, me dijo que cómo era que nadie me representaba. Yo estaba desesperada, no sabía ni quién era Marcelo Urra, le dije, mira, estoy desesperada, necesito ayuda, nadie me quiere escuchar, nadie me quiere representar. Me dice, yo te represento, quédate tranquila, pasame la causa. Bueno, ese fue el primer abogado. Marcelo Urra, algo le hicieron o algo pasó con él durante el año pasado, porque llegó a presionarme, a coaccionarme para que yo desista de la denuncia, que acepte un dinero, un departamento, no me acuerdo el monto en efectivo que me habían ofrecido, en dólares, perdón, uh-huh, que me habían ofrecido, y yo me negué, digo, mira Marcelo, esto, yo no puedo negociar un abuso sexual no se negocia con dinero, un abuso sexual se va a la justicia y que el abusador pagué con la ley. Y bueno, se enojó, se ofendió, me negó a subirme los escritos, y Marcelo Urra fue uno de los abogados que le pedí por favor que me emitiera su renuncia, pese a que él no quería irse, pero yo le digo, mirá, yo no puedo estar con alguien que no me sigue siendo yo querellante y decidiendo que yo no quiero agarrar dinero a cambio de un abuso. No se negocian esas cosas, así que como no compartíamos, cuestiones éticas, cada quien siguió su camino. Yo quiero dejar algo asentado, que esto creo que nadie lo sabe. A Fernando Espinosa le renunciaron 10 abogados, no 4 o 3 como a mí. Y esto no lo publica nadie, no lo sabe quizás nadie. Y es importante saber que por algo le renunciaron en su principio 10 abogados diferentes, la mayoría mujeres. Habían cosas muy... Está todo muy... Digamos que todo el mundo ya sabe cómo son las cosas, cómo actúa el poder y la impunidad cuando se trata de poderosos, cómo actúan algunos magistrados. Hay buenos y malos, ¿no?, dentro de los magistrados. Yo ahora, con estos dos jueces honrados que hicieron cumplir la ley, estoy recontra agradecida, al igual que estoy muy agradecida con el abogado patrocinador, junto con su equipo y su estudio que me están representando, que es Ignacio Barrios, el doctor Ignacio Barrios. Excelente abogado, de un alegato implacable. Mientras que la defensa de Espinosa solamente en su alegato se encargó de difamarme, mentir y acusarme con mentiras, como diciendo de que yo no impulsaba, que a mí no me interesaba seguir con la causa. Imagínense cómo estaba yo presente mirándolos a los abogados de Espinosa. No podía creer lo que estaban diciendo. Quise hablar, obviamente, y pedir la palabra. No me la otorgaron, excepto en el final, donde casi me cortan el micrófono y yo tuve que hacer señas a la cámara que estaba filmando para pedir, por favor, que se me otorgue la palabra. Y ahí fue donde los magistrados me prendieron el micrófono y me diga, sea breve, diga lo que tenga que decir. Y yo ahí aclaré que fui atacada, está todo asentado, que hay una denuncia asentada desde el 31 de diciembre que nunca más, que la cajonearon desde la Oficina de Violencia Doméstica de la Corte Suprema, porque nunca me llamaron para rectificar la denuncia, pese a que me agarró el cuerpo de médicos de la Corte Suprema, me revisaron, tomaron fotografías de todos los golpes, de hematomas que me dejaron, no hicieron nada. Todos los ataques que a mí Espinosa, o los policías de la bonaerense, o policías de la Comisaría 9C de la ciudad, que son los que tengo más cercanos a mi domicilio, se supone que me tenían que cuidar durante estos 3 años, no hacen más que atacarme, nadie hace nada, nadie, se quedan callados y las denuncias esas nunca avanzan, no toman las medidas necesarias para proteger, resguardar mi vida, que tengo un riesgo de vida alto. Así que bueno, ahora vamos a ver, mi abogado pidió que otra vez se mantengan las medidas de, como cuando Fernando Espinosa estuvo procesado anteriormente, que se lo inhiba de sus bienes, que se le prohíba la salida del país o que pida permiso mínimamente, ya que dice que no hay plata, que no tiene plata, que en La Matanza no hay... Bueno, que no viaje, que deje de viajar. Ahora estaba en el Mundial, mientras que yo estaba peleando para que la causa se reactive. Este señor, que es un abusador sexual, estaba disfrutando del Mundial. No le importa nada, no tiene empatía. La verdad que es un ser siniestro para mí. Por eso estoy pidiendo justicia y por eso estoy pidiendo que el juicio sea la mayor brevedad posible, porque ayer, por ejemplo, hace unas horas, recibí una amenaza de un policía de la bonaerense, una amenaza diciéndome, donde me decían que me querían colgar de los ganchos, que no veían la... me dijeron hija de P, por no voy a decir la palabra, hija de P, no veo la hora de colgarte, de agarrarte y ponerte los ganchos y colgarte, algo así, como matarme. La amenaza es de un policía, entra a las redes, su red social de Facebook, la tiene hace años, con fotos con el uniforme de la policía. Dejé todo asentado en mis redes sociales, Instagram, que está con mi nombre y apellido, Melody Racauscas, mi abogado ya tomó acciones al respecto, pero no puede ser que haya funcionarios públicos de la Fuerza de Seguridad que me estén amenazando de muerte. Y que no haga nada, ni la ministra de Seguridad de Nación, ni el ministro de Seguridad de Provincia, que dice no espero nada, porque ya me atacaron en el 2023, me chocaron.
0: ¿Qué podemos esperar de ese personaje? Melody, bueno, estamos, como siempre digo, en el límite de lo que podemos hacer en estos casos, en todos estos casos, que es dar voz a quien lo sufre. Te agradezco, la verdad que me conmueve cómo haces para sobrevivir a tu día a día, te deseo lo mejor. y esperemos muchas que esta locura gracias. Termine pronto, ¿sí? Muy amable.
9: Muchas gracias y será justicia. Muchas gracias.
0: Dios quiera.
9: Se lo agradezco. Saludos a todos. Que bueno. Tengan una buena jornada.
0: Bueno, esta es Melody Rascaucas, denunciante de Espinosa. Todos ya sabemos cómo viene esta historia, estas historias de impunidad, que tienen lazos comunicantes muy, muy extensos. Este tema también de lo que ocurre hoy a nivel de la cuestión de redes, ¿no? En donde, bueno, cualquiera puede decir absolutamente cualquier cosa. Miren, en el ejercicio al respecto de lo que hacer con el tema redes, que yo veo que muchas veces la gente como que se siente... Hay un ejercicio interesante, que es ir a la opción no me interesa este post, ¿sí? Cuando vos aplicás a no me interesa este post, te aparece mostrar menos post o el post no es relevante. Es muy fácil. Tomen control de su propio algoritmo. Porque hace poco escuché a la autora de un libro muy interesante de análisis sobre redes, ¿no? Una de las grandes falacias con respecto de todo esto es que el algoritmo es inteligente. El algoritmo no es inteligente, es una bestia bruta repetitiva. Ordenarlo y controlarlo está en capacidad de cada uno de nosotros. 7:47 minutos.
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0: Bueno, muy bien, continuamos. A través del 564-0696 nos han llegado algunas cosas que queremos compartir. Concretamente, nos llegó un video también y un texto que dice: mediodía de ayer pasé por la puerta de lo que fue el Hospital Español o el Clínica Mar del Plata. Un grupo de 12 personas, las conté, protestaba porque, según me dijeron, eran del gremio de la sanidad. La gente del lugar, según ellos, no cobraba. En realidad me acerqué a decirles que ellos sabían que en ese lugar había gente mayor internada y que el bochinche debería ser terrible para los allí internados, si no podían hacerlo en la esquina o de otro modo. Me dijeron que no, que era la suya, y que sí sabían que había gente en mal estado internada. Y que, bueno, por lo visto no les importaba nada. Dice Vivian: entiendo las protestas, pero esto me pareció una falta de empatía terrible con los internados. Por supuesto, no me dieron ni pelota. ¿Qué hacer en estos casos? ¿Quién defiende a los internados? Bueno, evidentemente, absolutamente nadie, como nos pasa en tantas y tantas y tantas cosas de nuestra vida, lamentable y tristemente, en donde quienes debieran arbitrar al respecto de todas estas cuestiones, sencillamente o miran para otro lado o, bueno, nada, es mejor afectar demencia, ¿viste? Es tremendo. Bueno, les cuento, el exsecretario de Comunicación, Javier Lanari, que durante muchos años trabajó en el diario La Nación y era copartícipe como panelista con el ex jefe de gabinete, fue designado como director del Banco Nación. Era el número 2 en el área de la vocería presidencial. Se va a Dorni, Lanari presenta la renuncia, pero bueno, la casta, una vez casta, siempre casta. Así que lo han designado como director del Banco Nación. Así que, como nos hemos preguntado tantas y tantas veces al respecto de otros, la pregunta es: ¿qué puede saber Lanari de política financiera? ¿No? Absolutamente nada, por supuesto. Digamos, Lo que sí sabe es que va a tener todos los meses acreditadito, muy bien acreditadito, en el bolsillo, un paquetito de plata, más que muy, muy interesante. En otro orden, como les comenté más temprano, Messi ya está en la Argentina, llegó a Rosario para pasar unos días con su familia. Aterrizó hoy a las 6:30 de la madrugada. Por otro lado, se van conociendo posteos de los distintos integrantes de la selección. El arquero, el marplatense Dibu Martínez, publicó una serie de imágenes de la Copa del Mundo, lamentó el resultado, dijo: soñé que la ganábamos de vuelta, todos soñamos. Soñé entrar a la Argentina y hacer historia una vez más. El jugador de Aston Villa regresó junto con el plantel que fue recibido por miles de personas en una noche absolutamente impiedosa climáticamente. Dijo: es difícil de explicar, queda reflexionar muchas cosas y ver cómo se sigue hacia adelante y si es momento de dar un paso al costado. Así lo puso en ese mensaje. Pidió disculpas a la hinchada argentina, aseguró que hizo todo lo posible para apoyar al equipo a consagrarse campeón del mundo por segunda vez. Lo siento mucho, realmente intenté lo máximo para ayudar a mi país y a mis compañeros. Por otro lado, se van conociendo algunas declaraciones también de los jugadores españoles. Afortunadamente hay gente sensata que está bajando un mensaje sensato, y está bueno que así sea. Uno de los jugadores de esa selección, que por lo menos en el grupo con el que yo compartí mirar los partidos mundiales, lo puteábamos mucho, sobre todo por el significado que tiene entre nosotros su apellido, Porro. Le preguntaron a él por el tema de la selección argentina, dio una respuesta muy, muy atinada y muy responsable, en buena hora que así sea. Mientras buscamos, porque tengo el video, lo vamos a compartir, mientras vemos eso, te quiero contar esto. Kicillof va a gastar 1.200 millones de pesos nuestros en 10 minibuses para el Ministerio de Agroindustria. En las licitaciones ofrecen Mercedes-Benz a 136 palos cuando valen 76 y Ford a 95 palos cuando valen 89. Kicillof gasta nuestra plata, compra mal, compra mucho, compra innecesario, y sin embargo es considerado por la Iglesia Católica Peronista de la República Argentina como un puente de encuentro y paz. Van creciendo las repercusiones por la designación de Lanari en el Banco de la Nación Argentina. Qué descaro, qué desvergüenza, ¿no? Sobre todo en tipos que se han llenado la boca hablando de la casta y hablando de los demás y haciendo afirmaciones decimonónicas sobre la conducta de los terceros, ¿no? En fin, una vez casta, siempre casta. Bien, hoy en otra mirada y en otras cosas que hay, por supuesto, vamos a tener para varios días con estas polémicas al respecto del último partido, etcétera, etcétera. Mirá vos qué dato más que interesante, ¿no? En un país, el nuestro, en donde inclusive hay estudios de carácter científico, que dicen que buena parte del diferencial que tienen en muchos sentidos los jugadores argentinos, resiliencia, oportunidad, además de la cuestión cultural, tiene que ver con el consumo de proteínas, en particular el consumo de proteínas de carnes rojas, ¿no? La Asociación Bradford Argentina puso una mirada de búsqueda científica sobre uno de los alimentos más consumidos del país. Es el primer estudio en la Argentina que midió el contenido de proteína de distintos cortes de carne vacuna por separado. Paola Carreño, responsable del área de carne de la Asociación Bradford Argentina, explicó que la iniciativa surgió después de detectar un cambio en el comportamiento de los consumidores. Cada vez más personas prestan atención al contenido de proteína de los alimentos. La tendencia llevó a la entidad a preguntarse cuánto aporta realmente cada corte de carne. En eventos, góndolas y envases vemos cada vez más productos que destacan la cantidad de proteínas que tienen. Nos preguntamos cuánto aportan realmente cada corte de carne. Y hay datos, ¿no? Entre esos datos, que se han publicado en la Exposición Rural de Palermo, 9 cortes de un novillo Bradford se encontraron diferencias importantes. La nalga encabezó el listado con el 24.54 de proteína, seguida por el peceto, 24.42. Luego se ubicaron la cuadrada, 22.72, la aguja, 22.65, la bola de lomo. Más o menos todo parejo, ahí no hay grandes diferencias. Mirá vos, en el otro extremo quedó el asado con el 13.61, el porcentaje más bajo entre los cortes evaluados. Bueno, ya veo que se viene una nueva ronda de nicho de mercado por oferta de venta basado en el nivel proteico de cada corte, ¿no? No sería para nada de extrañar. A ver, esto se dijo ayer, ojalá fuere cierto en el plano de las acciones. El presidente del Consorcio Portuario Regional Mar del Plata, Marcos Gutiérrez, dijo que el principal objetivo es fortalecer el comercio exterior, consolidar el puerto como terminal multimodal con mayor conectividad y oportunidad para las exportaciones regionales. Habló de una agenda de trabajo que el consorcio desarrolla con empresas vinculadas al comercio marítimo internacional, entre ellos una reciente reunión con autoridades comerciales de MERC y directivos de Terminal de Contenedores 2, que son, Terminal de Contenedores 2, son los que le dan sentido a que Mar del Plata pueda ser una terminal multimodal. Es una obsesión positiva, obsesión de un sector privado. Qué buena falta haría que logre finalmente una integración seria y cierta con el sector público que tiene la administración, ¿no? Cuando ves cómo están creciendo los puertos, por ejemplo, lo de Puerto Rosales, que es absolutamente impresionante. Puerto Rosales se ha transformado en un puerto de exportación, en este caso fuertemente vinculado a la exportación de petróleo, pero que le ha cambiado el giro de una forma increíble, y no se queda solo en eso, porque digamos ya compite con Mar del Plata, por ejemplo, en la exportación de langostinos. Con Arpesa ha tomado Puerto Rosales como su puerto de exportación, lo cual, en definitiva, le lleva y le da y le genera una ventaja enorme. Hace unos meses, cuando conversé con el intendente de Puerto Rosales, después de que nos hiciera perder tiempo a todos diciendo que la provincia de Buenos Aires era una provincia petrolera, una tontería se le ocurrió a Kicillof, y que este hombre sintió que políticamente tenía la responsabilidad de repetir, hablamos de lo que cuenta. Y en este momento no solo están en un boom de exportaciones, que es un boom de trabajo, sino que se han puesto a organizar cursos para la formación del personal necesario para llevar adelante estas tareas. Es decir, la extensión de lo que provoca Vaca Muerta no solo tiene que ver con Santa Fe, donde 352 pymes y micropymes son proveedoras de Vaca Muerta, sino que ha impactado en provincia de Buenos Aires, ni que hablar la inversión que se viene para la elaboración de urea en Bahía Blanca. Todo esto ocurre sin ninguna participación activa, seria y cierta del gobierno de la provincia de Buenos Aires. Es derrame neto. Y sería interesante que en algún momento aquí en Mar del Plata alguien se despierte un poquito con esto, ¿no? Muy interesante. Es la hora 7:59 minutos. 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Ya es de día. La mañana está gris en este momento en Mar del Plata. Con datos que son de la hora 7, les decimos que la sensación térmica es de 5 grados 5 décimos.

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10: Bueno, muy bien, continuamos, 8:01 es la hora en el territorio nacional de la República Argentina, estamos en la 99.9, te repasamos algunos datos, te comunicás con nosotros a través del 5640696, 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Bien, dicho todo esto, está en línea Ignacio Rovira, licenciado en Ciencias Biológicas. Ignacio, buen día, ¿cómo estás?
11: Hola José, ¿cómo estás? Buen día.
10: Bien, bien. Vos sabés que había visto ayer tu post sobre el tema del uranio, que parece ser que será una minería que viene para el despegue. Pero justo me encontré con un artículo hoy que habla del problema que son las provincias para hacer todo el tramiterío que hay que hacer para poder comenzar a hacer explotación de minería en la Argentina, ¿no? Parece que queda mucho trabajo político administrativo por resolver para realmente agilizar la creación de riqueza.
11: Sí, a ver, creo que desde a partir de los 90 y bueno, con la caída de los precios y un poco esa demonización que sufrió la industria nuclear en general, bueno, obviamente la burocracia ha tomado un poco el control de la explotación y ese freno de mano que ha puesto históricamente, bueno, todavía está vigente. Y bueno, hoy en día, digamos, se están empezando a ver algunos buenos resultados y esos buenos resultados van a necesitar compañía de una burocracia que no ponga el freno, digamos, sobre el desarrollo de la industria.
10: Claro. Bien. ¿Por qué creció ahora el análisis del potencial al respecto de la cantidad de uranio que hay en nuestro país?
11: A ver, un poco impulsado por lo que es el nuevo plan nuclear que ha presentado el gobierno hace algunos meses, que involucra no solo el desarrollo de la energía nuclear desde el lado de los reactores, sino en toda la cadena completa, digamos, de los subproductos nucleares para aplicaciones médicas y del combustible nuclear. Eso trajo aparejado, digamos, un reestudio o un reanálisis de lo que ya se conoce. Argentina históricamente, ya desde los 80, presentaba un número de 34.000 toneladas aproximadamente como reservas país, y ese número quedó congelado en el tiempo como una, vamos a decir, una verdad absoluta, o por lo menos lo que se conocía, a partir del desarrollo de unos 13 yacimientos alrededor del país. Eso quedó ahí desde los 80, y bueno, hoy a partir de este plan nuclear todo eso empieza a tomar, digamos, a revitalizarse, uh-huh. Y bueno, obviamente ver con otros ojos esos números y revisar y volver a estudiar los yacimientos, a ver si realmente lo que se estableció en algún momento, bueno, puede cambiar. Obviamente al haber nuevas técnicas, mejor tecnología, otra visualización de lo que son ese tipo de yacimientos, bueno, puede cambiar un poco ese número.
10: Uh-huh. Bien, de cualquier manera, digamos, se abre un escenario más que importante, y evidentemente con el país concitando muchísima atención en torno de esta estructura que viene ahora con esta inversión anunciada, cuando menos, de 1.200 millones de dólares para construir el primer reactor con esta nueva modalidad tecnológica. Con la
11: modular.
10: Modular. Sí. La verdad que se abre un escenario enorme. Ayer alguien se preguntaba, bueno, que frente a todo esto, ¿cómo vamos a hacer con la falta de ingenieros y demás? Supongo que hay dos variantes. Una, por un lado, es la de los argentinos que se han ido al exterior porque no había suficientes oportunidades en ingeniería aquí, y otra que, como ya pasó en los 60, cuando empezó el primer tramo de la cuestión de la industria petrolera en el sur, seguramente vendrán ingenieros de otros países a la Argentina, ¿no?
11: Ahora, Argentina tiene, digamos, no, o sea, si bien obviamente ha habido una notable falta de oportunidades con los años, tiene una estructura, digamos, técnica vigente. No nos olvidemos que tenemos una de las escuelas más importantes en materia nuclear, que es el Instituto Balseiro, uh-huh. Formando gente todo el tiempo, con lo cual eso no es que, digamos, tenemos una falta de capacitación, sino que solamente tenemos que quizás adaptar lo que tenemos o potenciarlo, lo cual es un gran punto de partida. Y después la estructura técnica, digamos, que tiene la CENEA, que tiene Nucleoeléctrica, digamos, que Dioxitec y todas las compañías asociadas a la industria nuclear y al Estado Nacional todavía, bueno, hay una estructura vigente. Eso debe ser potenciado, repuesto en valor y darle, digamos, rienda suelta a todo el andamiaje desde la parte probablemente privada, con siguiendo un poco la línea del plan nuclear argentino.
10: Claro. Bueno, esperemos, porque todo eso obviamente suma oportunidades, suma calidad de vida, en definitiva tiene una proyección absolutamente enorme. ¿Cómo estás viendo o analizando los actuales emprendimientos mineros que se vienen consolidando a través del RIGI en nuestro país?
11: Y la verdad, bastante, son todos anuncios positivos. Digamos, el RIGI ha potenciado o ha dado, digamos, ha abierto la puerta a que muchos proyectos que probablemente estuvieran conocidos y volumetreados desde hace tiempo, realmente salgan a la luz y empiecen a tener luz verde. No se construyen proyectos de la magnitud de los que se está presentando de un día para el otro, y aparecen todos muy rápidos, con lo cual las compañías ya deben estar mirando ya con tiempo el potencial de Argentina y esperando obviamente las condiciones necesarias para aparecer. Hemos visto anuncios espectaculares como el de Vicuña, como el de Hualcamayo, muchos proyectos de litio, obviamente el potencial de cobre y salir a competir al mundo, sobre todo a nuestros vecinos que tan buenos resultados tienen. Chile, no hay nada que decir de Chile, Perú, entonces Argentina también tiene que estar un poco en esa línea, y creo que vamos camino. Obviamente la minería es un negocio, una industria, digamos, de plazos muy largos.
10: Claro.
11: Si lo comparamos con un plazo presidencial típico, son 4 años versus 30 años de tiempo de repago para un proyecto minero. Entonces, bueno, eso hace que, digamos, todo se tome con muchísima cautela. Obviamente el RIGI, al dar, digamos, algunas condiciones por plazos más o menos similares, bueno, deja algún tipo de seguridad a emprender este tipo de proyectos. Entonces, digamos, son buenos en cuanto podamos empezar a verlos. Hay ya proyectos que están empezando a despegar, hay ya proyectos que se ven, digamos, con mucho pedido personal, con lo cual eso ya quiere decir que están empezando a caminar. Pero bueno, vamos a tener que tener paciencia y dejar que esos proyectos sigan su curso natural, digamos.
10: Claro, bueno, pero justamente ahí venía este punto, ¿no? Este, no sé si es un artículo que es un artículo interesado, digo, en este sentido. Dicen que, por ejemplo, Australia y Canadá, ¿qué hicieron? Este, le quitaron a las provincias competencias y todas las competencias pasaron a ser nacionales dentro de una sola oficina que resolvía todo el tema. Acá vos tenés la cuestión del RIGI, que tiene una estructura, yo diría, muy buena de resolución. Y después tenés que ir al tema del debate en cada provincia de cuánto se tarda con los permisos, cómo se resuelve, hay que volver a hacer este la cuestión ambiental, etcétera, etcétera, etcétera, ¿no? Me parece que ahí hay un escollo para resolver.
11: Y bueno, lo que pasa es que lamentablemente, y un poco en contraposición a lo que mencionás vos, digamos, el hecho de que muchas provincias hayan sancionado leyes que van un poco en contra de lo que es la producción minera, tanto sobre todo desde la parte ambiental, con mucho temor desde ese lugar, bueno, hace que esto sea una maquinaria que haya que volver a mover. Yo creo que el caso emblemático es el de Mendoza, que en muy poco tiempo logró empezar a sancionar proyectos, empezar a por lo menos permitirse discutir, digamos, su propia regulación. Uh-huh. Con una dinámica bastante bastante rápida. Entonces, y han aparecido los proyectos porque han aprobado estudios de impacto ambiental que antes ni siquiera estaban revisando. Entonces también eso es una señal de que los tiempos han cambiado. Y bueno, eso todas las provincias, creo que en algún punto, cuando empiecen a ver los resultados, no les va a quedar otra. Lo que pasa es que, bueno, a veces hacerlo sin resultados es, creo que, políticamente más difícil, y creo que ninguna provincia está muy dispuesta a tomar el riesgo. Claro. Obviamente la contraposición a eso es menor recaudaciones, menor cantidad de puestos de trabajo y bueno, todo lo que ya sabemos. Entonces, yo creo que en algún punto esto va a ir tomando forma, en tanto y en cuanto podamos mantener, digamos, este tipo de políticas vigentes. Claro. Yo creo que el RIGI, como decíamos antes, al dar seguridad jurídica por tiempos largos, bueno, eso asegura algún tipo de cosa. Y en tal caso, las provincias que vayan viendo que esto tiene forma en otros lugares, que realmente ganan en recaudación, que no dependen tanto de cosas como la coparticipación, por ejemplo.
10: Claro.
11: Yo creo que en el tiempo esto debería caminar. Pero bueno, tenemos que ser pacientes. Son proyectos realmente muy grandes, con mucho dinero involucrado, y bueno, nadie va a querer perder un dólar invertido si no tiene la seguridad de que lo va a poder recuperar. Entonces, digamos, también nosotros, desde ese lado, desde donde venimos a donde estamos, hemos dado un paso importantísimo. Ahora, bueno, hay que ir viendo que esos pasos sigan siendo la dirección correcta.
10: Gracias, como siempre, Nacho. Buena jornada, muy amable.
11: Y igualmente, José, que tengan todos buen día.
10: Gracias. Saludos. Este es Ignacio Rovira, licenciado en Ciencias Biológicas, tipo que sigue y mucho y muy bien el detalle de lo que está ocurriendo en el plano de las inversiones en minería y en general todo este fenómeno que afortunadamente está ocurriendo en la República Argentina, que contiene un dato central. Ese dato central es el dato que provee la economía hoy, con las digamos, con los datos que se han conocido en las últimas horas. Esto es el intercambio comercial argentino de bienes, son las cifras estimadas de junio. Exportaciones por 9.055 millones de dólares, suben el 24.5. Quiero decir que estamos en el mes de junio, mitad de año, cuando históricamente en la Argentina empezaba el problema de la falta de flujo de dólares por caída de exportaciones. Bueno, el intercambio comercial argentino de bienes llegó a los 15.916 millones, subió un 16.4%. y las importaciones se ubicaron en 6.861 millones, 7.3 subieron, pero el saldo comercial neto a favor de la República Argentina fue de 2.194 millones de dólares. Esto claramente tiene que ver, por supuesto, con la otra cuestión, que es la cuestión del derrame. El derrame requiere de, digamos, políticas activas que no sean un plan cuotita, ¿no? Claramente. Bueno, 8:15 minutos.
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2: Bueno, un nuevo hecho que involucra en este caso una vez más a un ciudadano marroquí se ha dado ahora en la ciudad de Bolonia, en Italia. Abderramin Fakir, un hombre de origen marroquí de 42 años, falleció en Bolonia, Italia, el 19 de julio. Esto fue el viernes pasado. Sábado pasado. Era inmovilizado boca abajo en el suelo por agentes de policía y ciudadanos que colaboraban en su arresto. Hay un video que muestra el momento en que este hombre es detenido. Este hombre estaba, digamos, en un estado de violencia extrema. Había comenzado a hacer daños a un vehículo que estaba ahí en la zona. Hay alguien que graba. Se advierte cómo los oficiales le rociaban con spray de pimienta y lo inmovilizaban presionando espalda y cuello contra el asfalto. El hombre gritaba, pedía auxilio, quedó inconsciente y fallece. La Fiscalía de Bolonia abrió diligencias por homicidio involuntario. Esto tiene, bueno, por supuesto, repercusiones, comparaciones con el caso de George Floyd. Y digamos, también dio lugar a escenas de violencia post este hecho, ¿no? Obviamente, los que concretamente hablan permanentemente de que hay una situación de racismo en Europa, bueno, se subieron a esto rápidamente, ¿no? No solo fue la policía, personas que estaban en el lugar, un profesional sanitario observaron la situación a escasos metros. Basta o ayuda, son las palabras que se pueden escuchar en el video. Y genera, por supuesto, a que en la mañana del día de hoy la premier Giorgia Meloni, que sabe que esto le ha dado un bocato di cardinale a la oposición política, sale a pedir, bueno, una investigación seria y pide que se corte la búsqueda de un sesgo de criminalización de la persona, del cuerpo policial de Bolonia en su conjunto. La verdad que cuando pasan estas cosas, todo se pone patas por arriba, todo queda constreñido a un breve momento. Bueno, ¿tenés lo de porro ahí que te pasé? ¿Lo tenés? Sí, bueno, esto decía este integrante de la selección española de fútbol al respecto del seleccionado argentino.
3: Bueno, a ver, todo el mundo piensa que Argentina es un equipo competitivo. Son su manera de jugar, yo no tengo por qué contrarrestar eso. Al fin y al cabo, pues ha sido una gran selección durante todo el Mundial, ha demostrado remontando partidos. Yo creo que también se merecía estar en la final y la verdad que ha sido una final muy, muy bonita. Por suerte ha caído para nosotros y también dar la enhorabuena a ellos por el gran trabajo que han hecho durante todo el Mundial.
2: La verdad me parece que está bueno que no caigan en esta provocación, que más que nada se ve en redes y en algunos medios muy, muy madridistas, sobre los cuales suelen caer acusaciones de corrupción permanentemente, ¿no? Diciendo que los tienen en el bolsillo. Habría que estar mucho más metido en el tema y saber bastante más de esto para estar ahí. Pero bueno, en lo que queda de este tramo, quiero compartir con ustedes. Yo en el Mundial anterior escribí una editorial, yo la he compartido varias veces con ustedes aquí, que llevó por título Lionel Scaloni, un líder pacífico. También escribí en esta previa para noticiasyprotagonistas.com una editorial al respecto, que dice así: en 2022, el día previo a la final que nos otorgó la tercera estrella, publicamos en este espacio una nota titulada Lionel Scaloni, un líder pacífico. Podríamos simplemente repetirla, pero no sería justo. Scaloni es un líder que no deja de crecer y en forma conjunta al otro Lionel Messi es algo único e irrepetible. Juntos resisten años marcados por un esquema sistemático de ataque.

0: acoso para quebrar a la selección, perorando sobre acuerdos, acomodos o beneficios espurios, continuando un rato que nació en España a partir de la rivalidad entre Barcelona, Cataluña y Madrid, que se ha ido ampliando por la furia francesa luego de la derrota en Qatar. Con espíritu de sometimiento intelectual y complejo de inferioridad colombiano, mexicano o uruguayo, entre otros, se desgranan mintiendo a sus audiencias hasta llegar a querer hacer creer que Argentina puede comprar un título mundial, tal como señalan diversos hablantes globales víctimas de una disociación cognitiva profunda. Al final del partido con Inglaterra, en un hecho que ya es leyenda, se vio una sábana escrita con aerosol con la frase «Las Malvinas son argentinas», lo que llevó el debate sobre el conflicto por la soberanía al paroxismo total. Dos termosapiens, uno español y otro mexicano, proclamaban que Argentina había perdido el Mundial por violar la regla de no promover expresiones políticas. El que selló el tema fue Andrew Giuliani, líder de la organización estadounidense de la Copa, quien ante la pregunta de un periodista inglés planteando si Argentina debía ser eliminada por hacer una manifestación política, respondió que en Estados Unidos rige el free speech y que deberán esperar otros 4 años para campeonar los ingleses, ¿no? O quizás más. Contra todo, por parte de ambos, Lionel, solo reflexión, respeto y actitud. Tal como señaló el entrenador Luis de la Fuente en conferencia de prensa. Admiro y respeto muchísimo a Lionel como persona y como seleccionador. Estoy muy feliz de encontrarnos en un terreno de juego en una final del mundo. Coincidimos en muchos conceptos, en valores y en ciertos principios que son los que mueven a esta clase de conjuntos. Eso también demuestra que los grandes equipos no pueden prescindir de dichas aptitudes. En esa paridad habrá que intentar ganar por los detalles. Scaloni está haciendo historia en el fútbol argentino. Por supuesto, firmo a dos manos esta apreciación del entrenador Luis de la Fuente. En este momento es la hora 8:23 minutos. Ya continuamos.
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0: Bueno, muy bien, 8:27 minutos, esa es la hora en el territorio nacional de la República Argentina. Les quiero compartir este posteo de un portugués que está viviendo hace ya un tiempo en Argentina y que postea todos los días fascinado con la Argentina, ¿no? Pedro P. dice: hoy vi argentinos llorando y argentinos eufóricos. A veces el mismo argentino haciendo las dos cosas al mismo tiempo. Y yo, portugués, mirando todo eso sin poder creer lo que veo. Drama total por quedar segundo en el mundo. Segundo en el mundo, en una final mundial con 4.000 millones de personas mirando. Portugal, mi país, al que amo con toda el alma, nunca ganó un mundial. Nunca llegó a una final. Nunca estuvo ni cerca de donde Argentina estuvo hoy. Y Argentina llora porque quedó segundo. Los entiendo, de verdad lo entiendo. Porque en los últimos 12 años Argentina jugó 3 finales de mundial, ganó 1, tiene 3 títulos mundiales en total. Algo extraordinario que casi ningún país en la historia del fútbol puede decir. Cuando tenés ese nivel, cuando tu pueblo espera eso de vos, quedar segundo duele como una derrota y no es debilidad, es la exigencia de un pueblo que sabe lo grande que es. No lloran porque perdieron. Lloran porque aman demasiado, porque sienten demasiado, porque viven todo con una intensidad que el resto del mundo perdió hace tiempo y ya no sabe cómo recuperar. Eso que parece drama desde afuera, desde adentro, es lo más humano y lo más hermoso, dice este ciudadano portugués, residente hoy en Argentina, que vi en mi vida, y termino diciendo: viva Argentina. Está bueno esto, ¿no? Porque es la mirada de alguien que, en rigor, su historia es esta. Llegó a nuestro país en unas vacaciones, bueno, lo que encontró lo conmovió, volvió como le ha pasado a tantos otros, y en el comparativo se dio cuenta que estaba en un lugar donde su lugar, su amado país, que por supuesto es algo que va a sentir siempre, donde naciste, donde tenés tus olores, donde tenés tus colores, pero siente que aquí la vida vibra de otra manera, ¿no? Interesante. Paso a contar esto. Bajan los índices de inflación fuertemente. El Banco Central aceleró la compra de dólares. La entidad monetaria lleva comprados 11.500 millones en 2026. El Banco Central emite pesos para comprar dólares y luego el Tesoro los absorbe en licitaciones con rollover mayor al 100%. Se entiende que hacia adelante será clave que crezca la demanda de dinero para que el Tesoro no tenga que absorber esos pesos. La atención está puesta sobre el nivel de actividad, sobre todo pensando en la recaudación, equilibrio fiscal y la demanda de dinero. Las cuestiones que se vienen, que tienen que significar, todo este tecnicismo significa que lo que hay que buscar, mirar, ver, es cómo se recupera, obviamente, la cuestión de la demanda de recursos, ¿sí? Bien, quería ir con esto que tiene que ver con nosotros, con lo de Mar del Plata. No hay mayor información todavía sobre los datos, ni de las personas atropelladas, ni de la mujer de 54 años que quedó aprendida y está en Batán luego de este siniestro horrible en la intersección de Catamarca y Moreno. Hay un hombre de 52 años que es el que está más complicado. Se pudo establecer que la conductora circulaba con una licencia que se entiende es apócrifa. Personal de tránsito municipal secuestró el vehículo por carecer de documentación habilitante. Algo que, bueno, que es tristísimo y lamentable bajo cualquier mirada y o concepto que vos pongas esta cuestión, ¿no? Bueno, muchos comentarios en Mar del Plata por el posteo del Dibu, que se plantea si nos llegó el momento de dar un paso al costado. Habrá que preguntarse sobre esto y cómo es. Ayer, lamentablemente, bueno, se confirmó que este chico que se estaba buscando y sobre el cual se temía lo peor, y efectivamente ocurrió. Se arrojó al vacío allí en la barranca, la llamada Barranca de los Lobos. Dicen que sufría de fuertes cuadros de depresión. Jerónimo González tenía 22 años. El hallazgo fue logrado por un operador de un dron que, bueno, bajó hasta la línea de costa y estuvo haciendo una recorrida. No sé si lo estaba buscando o estaba tomando imágenes y se encontró con el cuerpo. La mamá había revelado que atravesaba un cuadro de depresión, había dejado una carta de despedida, y recordemos que en tanto se le buscaba, se hallaron algunas, una mochila y algunas otras cosas que él había dejado seguramente mientras caminaba hacia el barranco, llevado por esa decisión terrible, difícil de comprender, muy difícil de comprender, de quitarse la vida, ¿no? Bien, en otro orden, y en relación a lo que ocurre, lo que está presente ocurriendo en este momento, más allá de todo esto que sigue ocupando el centro de la escena, varias cuestiones. Bueno, yo les comenté ya el tema del saldo positivo de exportaciones. Hoy ya se habla de boom exportador, prevén que el superávit sumará 7 mil millones de dólares en la segunda mitad del año. Recordemos que también hay una situación que tiene que ver con un pendiente. Esto lo revelaba Salvador Di Stefano, ese pendiente que reveló Salvador Di Stefano. Dice que el campo todavía acumula en distintos productos granarios una suma del orden de los 23 mil millones de dólares que están en silobolsas probablemente, y que están esperando seguramente su momento de oportunidad en relación al tema del precio para poder decidir, ¿no? Una cuestión que la verdad es cansadora, sinceramente es muy cansadora, que gente que no tiene idea de nada diga gansadas. En este caso, Samuel L. Jackson, reconocido actor de raza negra, caracterizó a nuestra nación como el país más racista del mundo. La verdad, hay que ser ignorante para decir algo de estas características, ¿no? La publicación acumuló miles de interacciones, llevó a una ola de respuestas de argentinos en sus redes, entre las que sacó la de la actriz Bárbara Lombardo. Recordemos que Jackson ha sido, digamos, un actor con roles protagónicos muy fuertes, como en Pulp Fiction, la saga de Star Wars. La cuestión provenía originalmente de una cuenta de redes llamada Sick Black Alumni Network, y mostraba al personaje de Stephen, que el propio actor interpreta en Django Unchained, la película de Tarantino, con la camiseta de la selección argentina. El texto era directo: querida gente negra, por favor no alienten ni apoyen a Argentina para ganar la Copa Mundial de FIFA. Argentina ha sido históricamente uno de los países más racistas del mundo, si no el más racista. Y agregaba: si eres una persona negra que alienta a Argentina, así es como me parece a mí. Lo cierto es que Stephen encarna en el film el esclavo doméstico que colabora con sus opresores, arquetipo del llamado tío Tom en la cultura popular norteamericana, término que tiene su origen en la novela Tío Tom de Harriet Beecher Stowe, publicada en 1852. Describe una persona negra que actúa de manera servil hacia la comunidad blanca. Al colocar ese personaje con la camiseta albiceleste, la imagen equiparaba a quienes apoyaron a nuestro equipo con dicho arquetipo. La actriz Bárbara Lombardo dejó su respuesta escrita en inglés con tono firme, que sumó a los cientos de comentarios que consideraron cuando menos injustas sus palabras. La respuesta fue: Mr. Jackson, no sé qué experiencias les llevan a creer que Argentina es uno de los países más racistas del mundo, pero lamento sinceramente si alguien de mi país alguna vez le hizo sentirse discriminado. Bárbara Lombardo es conocida por sus roles en Envidiosa y El Puntero. Imagino que nunca visitó Argentina, porque si lo hubiera hecho, creo que habría conocido gente cálida, amable y acogedora. Lejos de ser perfectos y como toda nación con problemas por enfrentar, es injusto definir a todo un país por las acciones de unos pocos. Espero que algún día tenga la oportunidad de conocer a la Argentina real antes de emitir un juicio tan amplio sobre su gente. En este punto lo que hay que decir es que lo de Samuel L. Jackson, cuyas palabras la verdad que no debieran inquietar absolutamente a nadie, porque en definitiva, ¿quién es el señor? Es un caballero negro que ha logrado una evolución importante, que que no es la evolución típica y la más común de sus compatriotas norteamericanos de piel oscura. También hubo otra respuesta de Carly Jiménez, el hijo de la Mona Jiménez, quien dijo: "You should say sorry to Argentine people", deberías pedirle disculpas al pueblo argentino. Un mensaje que reunió adhesiones de Javier Fabracci, periodista de TN, también le dejó su comentario: "Qué vergüenza, obviamente no sabe nada de Argentina, así que trate de aprender algo al menos, no solo desplazando TikTok antes de hablar". Bueno, y acá para mí viene un tema interesante. Confieso que hoy me desperté con una imagen de una película norteamericana que cuenta la historia del primer grupo de combate negro en la guerra civil estadounidense, historia de estos que hasta hacía un rato habían sido esclavos. Y es una película muy buena que muestra una cosa: había estadounidenses, particularmente fue un movimiento de las poblaciones que profesaban de los cuáqueros. La película se llama Tiempos de Gloria, el título original es Glory. Es una producción del año 89, cuenta la historia real del 54 Regimiento de Infantería de Massachusetts, la primera unidad militar del Ejército de la Unión, compuesta enteramente por voluntarios afroamericanos durante la Guerra Civil estadounidense. Es muy buena la película, y pensé, esa fue la primera imagen que me vino, y la otra imagen que me vino fue la del Sargento Cabral, hombre negro, granadero, combatiendo al lado de San Martín y salvándolo del enemigo. Los negros que combatieron en Argentina, combatieron desde Argentina, integrando el cuerpo de granaderos, integrando los cuerpos que cruzaron los Andes para liberar a Chile y a Perú, estaban integrados en un solo cuerpo. Es decir, no había batallones negros o batallones blancos. Había batallones de aquellos que formaban los cuerpos militares de las Provincias Unidas del Río de la Plata, luego ya cruzando los Andes, la República Argentina emancipada de España. La diferencia es enorme, porque estas cuestiones referidas a la población negra se volvieron a vivir en la Primera Guerra Mundial, cuando se integraron batallones de hombres negros. Esos batallones de hombres negros norteamericanos que combatieron, que lo hicieron con mucho heroísmo y por todo lo alto, al terminar la guerra fueron subidos a unidades, a barcos militares, fueron desarmados completamente, fueron desembarcados en puertos lejos de la mirada del público. Últimamente se han publicado algunas películas muy interesantes de la situación y rol de los negros en la Segunda Guerra Mundial, combatiendo en los cuerpos del ejército de manera separada, cuestión que todavía hoy Estados Unidos no termina de saldar. La verdad que Samuel L. Jackson tendría que empezar primero por revisar su propia historia, y además creo, si no me equivoco, que él mismo participó en ese film, que tiene un gran elenco de hombres negros, en donde Denzel Washington recibió el Oscar como mejor actor de reparto. La película expone una historia que rescata a un personaje histórico, el coronel Robert Gold Shaw, interpretado por Matthew Broderick, un joven oficial blanco que lidera el regimiento y enfrenta los prejuicios tanto dentro como fuera del campo de batalla. Jackson debería empezar, si tiene problemas de lectura, que es algo muy común hoy, ¿no? No por su color de piel, sino porque se ha vuelto un problema muy común con TikTok y todo esto, tener problemas de lectura, por lo menos por ver los propios registros fílmicos de su propio país. Le ayudarían quizás a entender muchas cosas. Ya continuamos.
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0: Bueno, muy bien, continuamos. Les recordamos que se comunican con nosotros a través del 564-0696, aplicación de WhatsApp. Esperamos el texto, audio o imágenes con las que nos quieran acompañar. Justamente a través de ese contacto nos había llegado el video que agradecemos, mostrando ayer una batucada del Gremio de la Sanidad frente al ex Hospital Español, sin importarles en nada, en lo mínimo. Los internados allí tienen todo el derecho a reclamar por el pago de sus salarios, aguinaldos, de todo lo que les corresponda, pero la verdad no tiene gollete la forma en que actúan, una manera absolutamente desaprensiva para con el otro. Es increíble, vas por tus derechos pero te fregás en los derechos del otro, ¿no? Uno de los posteos que hoy tiene mucha fuerza, fíjate, Gonzalo, es el momento en que Paula, una controladora aérea del aeropuerto Ingeniero Tarabela de Córdoba, saluda a la selección argentina, porque en realidad, digamos, por el diseño de vuelo en el que venía esta aeronave, con el primer centro de control que estuvo en contacto al ingresar al territorio nacional, fue justamente con el aeropuerto Tarabela de Córdoba, ¿no? Recuerdo que cuando llegó a Argentina luego del triunfo en Qatar y el avión hizo ese vuelo sobre la 9 de julio, estábamos con otro, había otro clima, ¿no? Estábamos en otro mes del año con otro clima. El mensaje fue realmente hermoso por parte de la controladora aérea de Ezeiza en ese momento. Esta controladora aérea, que se llama Paula, tenía un texto escrito en su celular, que fue el que con el que recibió el vuelo, y que también marcó un momento emotivo. Cuando me digas que lo tenemos, lo compartimos. Bueno, estamos esperando un poquito para tenerlo. Mientras tanto, y esperamos para compartir eso, reitero, Messi llegó a las 6:30 de la madrugada en su avión, aterrizó directamente en Rosario. Ya está con su familia. Recordemos que su papá viene y está, aunque está mucho mejor, atravesando una situación de salud complicada que ya lleva mucho tiempo. Recordemos que esa situación en un momento determinado provocó lo que para muchos fue un intento de quebrar a la selección nacional. Quedará para las interpretaciones y para los interrogantes en el tiempo si eso fue así o no. Mira vos, esto está muy vinculado, por supuesto, a la resolución de la Cámara Federal de Mar del Plata en la parte que tiene que ver con la causa de Rígano, ¿no? Reconstruye esto que te comento, una historia. Ella tenía una vivienda social que le había dado el Estado. Él era secretario privado y tenía como ocupación principal cargar bolsos. Carolina Pochetti recibió en 1999 la casa 146 del barrio 152 Viviendas en Río Gallegos, una vivienda social del Instituto de Desarrollo Urbano y Vivienda de Santa Cruz, que recibió en tanto Néstor Kirchner gobernaba la provincia. Héctor Daniel Muñoz era el secretario privado de Kirchner, el hombre que abría las puertas, tomaba los mensajes, recibía las visitas, leal, discreto, de confianza. Llegaron a la Casa Rosada de la mano del matrimonio, ejerció tres presidencias. Después de 10 años de gobierno, el matrimonio de Pochetti y Muñoz llegó a manejar 103 inmuebles en la Argentina, 30 departamentos lujosos en Estados Unidos, puntualmente en Miami y New York. La fortuna se convirtió en cuatro parcelas de tierra frente al mar en Turks and Caicos, uno de los lugares más caros del planeta. Proyectaban un resort de lujo que nunca llegó a construirse, pero que hoy vale alrededor de 30 millones de dólares. Se pudo reconstruir este camino a partir de la causa Cuadernos. El fiscal Estornelli y el fallecido Bonadío lograron centenares de pruebas en la Argentina y Estados Unidos, además de una docena de confesiones de arrepentidos. Entre ellas la de Víctor Manzanares, el contador de los Kirchner, que abrió el registro del laberíntico entramado por el que se movían los kilos de dólares. Se llegó incluso a embargar aquellos lotes en un verdadero paraíso en pleno Caribe. El juez Lijo, interino en el juzgado vacante que dejó Bonadío, firmó un auto de elevación a juicio de 259 páginas que describe en el texto, transferencia por transferencia, como la plata de los sobornos que recaudaba Roberto Barata en el Ministerio de Planificación Federal llegaban a manos de Muñoz en bolsos en efectivo semana a semana en el domicilio de los Kirchner ubicado en Juncal, Uruguay, en la Quinta Presidencial de Olivos y en La Rosada misma. Se convirtió en un departamento en el Plaza Hotel de la Quinta Avenida, en suite de lujo en Sunny Aires Beach y en cuentas bancarias distribuidas entre Andorra, Vírgenes, Británica, Hong Kong y México. El expediente de referencia revela el gran desprendimiento patrimonial de los Cuadernos de las Coimas. Sabemos que hay 33 personas en juicio oral y un auténtico manual de lavado de dinero, tanto en el país como en el exterior. Muñoz murió en 2016, Carolina Pochetti enfrentará el juicio como arrepentida y millonaria. De aquella vivienda social no quedaron ni rastros. 145 inmuebles. Esto es lo que decía la controladora aérea Paula desde el control del aeropuerto de Córdoba.
10: Sí, cómo no, de parte de todos los compañeros acá en el ACCM, queremos dar un saludo a nuestra amada selección. Bienvenidos a su país. Gracias por representar el espíritu argentino, por devolvernos la fe y hacernos creer una y otra vez, unir las familias, amigos e incluso desconocidos. Gracias por defender con honor la camiseta, no nos deben absolutamente nada. Para nosotros, ustedes siempre serán campeones, nuestros campeones eternos. Sean eternos los laureles que la escaloneta supo conseguir. ¡Vamos, Argentina!
0: Y por supuesto que a Paula se le quiebra la voz. Y se nos quiebra a todos, porque creo que es un sentir profundamente extendido que tenemos al respecto de este momento. Insisto, hay un damero de preguntas. No tengo tiempo para esas respuestas. No sé cuándo van a ser esas respuestas, ¿no? Acá nos acercan. Sí, está bueno esto, Rodri. Un estudio del economista Alejandro San Giorgio sobre la morosidad en los créditos, que alcanzó un nuevo récord, está afectando en este momento a 5.4 millones de personas. Anoche teníamos con amigos una interesante conversación sobre esto, ¿no? Sobre cuál es el costo del dinero, por qué el costo del dinero es lo que es. Y la verdad que este es un momento en que estoy convencido que es absolutamente necesario que el equipo económico y el Banco Central trabajen con este tema. La verdad que la actitud de los bancos no es una actitud correspondiente. Y el de las billeteras virtuales, donde dicen que la morosidad asciende al 28.7, más del doble que de los bancos, tiene que ver con un cambio que hay que comenzar a transitar, que es el cambio de la educación financiera. Los jóvenes de 18 a 25 años son el grupo más afectado. 41.5% presenta deudas en situación irregular. Pymes con un fuerte deterioro, con una mora que más que duplica la de las grandes empresas. Lo que pasa es que las grandes empresas, ¿qué hacen? Le pisan la cabeza a las pymes. Esto es histórico. Yo conversaba la semana pasada con un directivo de una importante empresa de acá de Mar del Plata, pero que es una pyme, proveedor de los grandes supermercados, de todos, ¿eh? Y me decía, tengo problemas con la cadena de pago, me pisan los pagos. Me pisan los pagos porque toman esa plata, porque te la siguen manejando con un gerente financiero. Ese es un tema en el que hay que comenzar a trabajar y trabajar fuerte, y no puedes tener no puede tener dilación esa necesidad. Hoy en un marco de estabilidad, estas tasas en los créditos, la tasa de mora es un disparate, es una cosa que no tiene, la verdad, no tiene gollete lo que está pasando. Y es importante que se accione frente a todo eso de una manera fuerte, de una manera seria y cierta. No lo podés tener en un punto de, bueno, sí, lo que está pasando, que yo entiendo todo el tema, el mercado, la estabilidad, todo está bien, pero esto tiene que ver con regulaciones de carácter específico. Este gobierno viene haciendo un gran trabajo cortándole a los bancos todos los negocios de la patria financiera que supo conseguir. Recordemos aquella reacción, aquella expresión de Alberto Fernández, cuando dijo con la plata de los LELICS, voy a resolver el problema jubilatorio y voy a resolver el problema de financiamiento del CONICET. Por supuesto que no ocurrió. Lo que hicieron fue armar instrumentos y más instrumentos que solo han favorecido al sector financiero de manera escandalosa. No era, digamos, una cosa. Era un chino que era una economía totalmente desfasada, con una inflación tremenda, con un desborde absurdo de la impresión de papel moneda, se terminaba al fin del mes con un resultado cada vez más óptimo por parte de los bancos. Ese resultado óptimo era el resultado en definitiva de todos los negocios que le facilitaba el gobierno de Alberto Fernández, que le facilitó Sergio Massa, que era tener papeles del Estado y estructuras que hacían que los bancos terminaban llenándose los bolsillos de una manera descarada. No estoy diciendo que el banco no tiene que ganar plata. Nunca voy a decir algo que diga, no, vos tenés que tener una actividad. No, nadie pone un negocio, nadie arma una estructura para perder, pero tiene que tener razonabilidad. Y en este sentido, el sistema financiero argentino es irrazonable. ¿Sí? Bueno, todos los jugadores están subiendo sus comentarios en sus posteos. Nico Tagliafico dice, duele muchísimo, no voy a negar, pero haber llegado a otra final y dejar la vida en la cancha no se borra con nada. Orgulloso de pertenecer a este grupo que lo dio todo. Gracias a todos los argentinos por acompañarnos durante cada paso de este Mundial. Hicieron sentir su apoyo desde el primero hasta el último día. Vamos, Argentina siempre. También hay unas palabras de Paredes explicando qué fue lo que pasó. Él dice que uno de los jugadores españoles, cuando ya estaba el partido terminado, viene y lo encara y le dice, viste que sin el VAR a favor y sin el árbitro dándole faltas a Messi, no nos podían ganar, algo así, ¿no? Y dice que lo único que le salió ante ese agravio a la persona de Messi fue meterle una trompada. Pues aclara, dice, sé que no es lo mejor que podría haber hecho, pero fue lo que sentí en ese momento. No voy a permitir, no vamos a permitir que insulten a Messi. En parte también Paredes, que venía ya muy cargado, se encuentra con algo que creo que él sabe. Él no va, difícilmente vaya a volver a integrar la selección argentina. Y de alguna manera, bueno, si estoy de salida, esto no me lo guardo. Si estoy de salida, esto no me lo guardo. Bueno, muy bien, es la hora 8:56 minutos, estamos en la 99.9. Llevamos en esta mañana todo el desarrollo de la información, nos resta todavía media hora de contacto. Les recordamos que el número es el 564-0696. Un dato, che. El gobierno importa billetes de 20.000 pesos desde China, pero ha abierto la impresión con un contrato para Nigeria. El Banco Central ordenó la compra de otros 400 millones de billetes de China, papel moneda de 20.000 pesos con la cara de Juan Bautista Alberdi, pero la Casa de la Moneda ha cerrado un contrato para imprimir billetes para Nigeria. En este caso, es muy interesante todo esto, ¿no? Cómo se hace todo, la cantidad de jugadores que hay dando vueltas, ¿no? El gobierno dejó de imprimir billetes en la Casa de la Moneda desde diciembre de 2023, comenzó a importarlos. Ahora comienza a funcionar en la planta de Don Torcuato, la ex Chicone, va a imprimir Nairas, la moneda oficial de Nigeria. La mayor imprenta comercial de billetes del mundo, de la UA, contrató a la empresa estatal. La idea es imprimir billetes de 500 nairas equivalentes a 536 pesos argentinos para luego exportarlos. Habían mantenido reuniones en los últimos meses, justamente para resolver esta cuestión o ver si podían resolver, y la resolvieron. La próxima semana se empiezan a imprimir 700 millones de billetes nigerianos. Actualmente la planta tiene 710 empleados, el 50% de la plantilla que había antes de la llegada del gobierno de Milei. Como parte del acuerdo, la francesa de la UA se encargará de comprar los insumos como tinta y papel. La Casa de la Moneda había realizado esas tareas en años anteriores, pero ahora tendría dificultades para hacerlo por cuenta propia por las deudas de algo más de 300 millones de dólares que arrastra con proveedores de dichos insumos. Bueno, lo cierto es que ahora esto comienza a moverse, seguramente genera un beneficio y podrá restablecerse la salud operativa de esta imprenta. En este momento es la hora 8:59 minutos en el territorio nacional de la República Argentina.
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0: Melanie Rascaucas, que me parece que se encontró de pronto, justamente hablando de lo que es un proceso judicial, ¿no? Con una novedad que la trae de vuelta de algún modo a la vida, pero también al dolor que lleva todo un proceso desde que denunció al todavía hoy intendente del partido de La Matanza, Fernando Espinosa. Melanie, buen día, ¿cómo va?
6: ¿Qué tal? Buen día, ¿cómo les va? ¿Todo bien?
0: Bien, bien.
6: Todo el equipo.
0: Muy sorprendidos. Bueno, acá estamos, ¿no? Conviviendo con las intensidades emocionales de lo que ocurrió con el Mundial y tratando de ser adultos y superarlo.
6: Sí.
0: Así que aboquémonos.
6: Los chicos son unos campeones, así que, a ver, los buenos ganadores también tienen que saber a veces que no siempre hay que saber ganar y perder. Y esto, bueno, puede pasar. Los ganadores, ellos son ganadores ya de por naturaleza, así que bueno.
0: Bien, vamos a esto. Por mayoría, la Sala 3 de la Casación, con los votos de los jueces Alberto Huarte Petite y Horacio Díaz, revirtió una resolución del tribunal en lo oral y criminal 16, que te había separado como querellante y había sobreseído a Espinosa por falta de acción, ¿no?
6: Sí.
0: Bueno, ¿qué ocurrió
6: no,
0: ahora?
6: No por falta de acción, sino por falta de asistencia técnica, que yo tuve un percance en diciembre por un abogado que no impulsaba la causa y durante 3 meses no la impulsó y yo estaba llegando a feria judicial, a las fiestas y lamentablemente me avisó el anterior abogado una notificación muy seria sobre el día de la fecha de vencimiento. Y cuando me enteré de ese abandono de persona que hizo conmigo, le pedí que por favor me emitiera la renuncia, que no, yo no podía continuar con un abogado que expusiera mi causa al peligro, un peligro de que se me caiga. Y pensando que bueno, de que como era feria judicial iban a esperar a la reapertura a través de todo el trabajo dentro del Poder Judicial, el 31 de diciembre la jueza Cantizani con los policías que ella me designó para que me hagan una consigna móvil, se suponía que me tenían que cuidar, me mandaron a atacar, me mandaron dentro de una ambulancia del SAME, trataron de matarme el 31 de diciembre a la hora del 2025, me esposaron, me torturaron, me golpearon, me manosearon, me filmaron. Esa filmación, supongo, ustedes ya, a ver, mejor dicho, ustedes sabrán para dónde habrá podido ir esa filmación donde alguien se ve que disfrutaba a ver mientras que me torturaban, me pegaban, me manoseaban, intentaron inyectarme no sé qué drogas dentro de una inyección gigante y como estaba dentro de los gritos, pese a estar aislada, dentro de un hospital lejos de mi casa al cual me llevaron, logré que una enfermera me escuchara y irrumpiera en la sala donde me tenían escondida. Y gracias a esa enfermera me salvé la vida. Yo esto lo denuncié, fui toda golpeada, con la ropa rota. Fui con mi madre que vino corriendo cuando logré poder llamarla, pese a estar esposada y todo, la llamé. Le digo, mamá, me golpearon toda, me esposaron. Tengo todas las muñecas cortadas de las esposas, las espúas me las clavaron. Venite por favor para acá, urgente, y mi mamá vino y me llevó directo a la Oficina de Violencia Doméstica de la Corte Suprema, denuncié todo el mismo día. Bueno, en el mientras tanto, estaba esta jueza, la magistrada Cantizani, que me había otorgado un plazo de 72 horas, que ya habían empezado a correr desde el 28 de diciembre, más o menos, 29, plenas de fiestas, pleno momento de fiestas donde no hay nadie que atiende un teléfono, sobre todo en el ámbito jurídico, y a mí, yo no tengo un poder adquisitivo como para ir y pagar un abogado, un estudio de abogados que me represente. es muy difícil ser una víctima y tener no contar con dinero ni con un sustento económico necesario, ¿no?, para poder mantener este tipo de causas tan grande activa. Bueno, después de que me golpearon, yo estuve en cama porque me dejaron lesiones por todo, sobre zonas muy muy sensibles, zona vaginal, zona al costado, arriba del estómago, de todo, hematomas por todo el cuerpo, no me podía casi ni mover. Aún así le respondí a la jueza Cantizani y le pedí que me diera un plazo razonable. No me respondieron nunca. Desde yo le, se lo siempre emití respuestas cuando ellos venían a notificarme. Nunca me respondieron. Esperaron al 17 de febrero y me yo me entero por los medios de comunicación que Espinosa había sido sobreseído. Les habían avisado primero a los medios de comunicación y 2 horas más tarde vinieron a mi domicilio y me dejaron una notificación pegada en la puerta de un edificio. Ni siquiera me llamaron para ni siquiera se la dieron a la consigna, que tengo otra consigna más de la PFA, porque como ya me intentaron matar varias veces, tengo una consigna móvil, que son los policías de la comisaría 9C, que son los que me atacan, los que me intentaron matar ahora el 31 de diciembre, que son los designados por la jueza y también por la fiscal Cuñarro, que vale aclarar que fue ex socio de Aníbal Fernández, junto con su fiscal subrogante, Leonel Gómez Barbela, que defendía a Cristina Kirchner con la causa Copitos, fervientemente, la defendió siempre. No tengo cualquier tipo de fiscales, tengo fiscales kirchneristas, sumado a una magistrada que fue arbitraria, totalmente arbitraria, y se lo nota en sus escritos cuando se dejó llevar por lo que solamente decía la fiscal, aún cuando yo todavía conservaba mi papel como querellante, que es, para los que no saben, ser querellante es como ser una acusadora privada, tenía casi el rol de una fiscal. Yo estaba acusando de manera solitaria, digamos, en aquel entonces, hasta que logré el procesamiento y luego entraron los abogados. Estaba acusando sola, estaba impulsando la causa sola contra Espinosa. Después entraron los abogados en una instancia donde yo ya no podía permanecer.
0: Bien, ¿Cómo llegan esos abogados a interesarse por vos? ¿Qué pasó ahí?
6: Mira, cuando apenas se lo procesaron, ahí muchos abogados intentaron representarme y todo. Yo elegí el primer abogado que me escribió, recuerdo muy bien que era Marcelo Urra, desde Zárate, me escribió, me dijo que cómo era que nadie me representaba. Yo estaba desesperada, no sabía ni quién era Marcelo Urra, le dije, mira, estoy desesperada, necesito ayuda, nadie me quiere escuchar, nadie me quiere representar. Me dice, yo te represento, quédate tranquila, pasame la causa. Bueno, ese fue el primer abogado. Marcelo Urra, algo le hicieron o algo pasó con él durante el año pasado, porque llegó a presionarme, a coaccionarme para que yo desista de la denuncia, que acepte un dinero, un departamento, no me acuerdo el monto en efectivo que me habían ofrecido, en dólares, perdón, que me habían ofrecido. Y yo me negué, digo, mirá Marcelo, esto, yo no puedo negociar un abuso sexual no se negocia con dinero, un abuso sexual se va a la justicia y que el abusador pagué con la ley. Y bueno, se enojó, se ofendió, me negó a subirme los escritos y Marcelo Urra fue uno de los abogados que le pedí por favor que me emitiera su renuncia, pese a que él no quería irse, pero yo le digo, mira, yo no puedo estar con alguien que no me sigue siendo yo querellante y decidiendo que yo no quiero agarrar dinero a cambio de un abuso, no se negocian esas cosas, así que como no compartíamos digamos cuestiones éticas, bueno, cada quien siguió su camino. Yo quiero dejar algo asentado, que eso creo que nadie lo sabe. A Fernando Espinosa le renunciaron 10 abogados, no 4 o 3 como a mí. Y esto no lo publica nadie, no lo sabe quizás nadie. Y es importante saber que por algo le renunciaron en su principio 10 abogados diferentes, la mayoría mujeres. Habían cosas muy, está todo muy, digamos que todo el mundo ya sabe cómo son las cosas, cómo actúa el poder y la impunidad cuando se trata de poderosos, cómo actúan algunos magistrados, hay buenos y malos, ¿no?, dentro de los magistrados. Yo ahora, con estos 2 jueces honrados, que hicieron cumplir la ley, estoy recontra agradecida, al igual que estoy muy agradecida con el abogado patrocinador, junto con su equipo y su estudio que me están representando, que es Ignacio Barrios, el doctor Ignacio Barrios, excelente abogado, de un alegato implacable. Mientras que la defensa de Espinosa solamente en su alegato se encargó de difamarme, mentir y acusarme con mentiras, como diciendo de que yo no impulsaba, que a mí no me interesaba seguir con la causa. Imagínense cómo estaba yo presente mirándolos a los abogados de Espinosa. No podía creer lo que estaban diciendo. Quise hablar, obviamente, y pedir la palabra. No me la otorgaron, excepto en el final, donde casi me cortan el micrófono y yo tuve que hacer señas a la cámara que estaba filmando para pedir, por favor, que se me otorgue la palabra. Y ahí fue donde los magistrados me prendieron el micrófono y me diga, sea breve, diga lo que tenga que decir. Y yo ahí aclaré que fui atacada, que está todo asentado, que hay una denuncia asentada desde el 31 de diciembre que nunca más se la cajonearon desde la Oficina de Violencia Doméstica de la Corte Suprema, porque nunca me llamaron para rectificar la denuncia, pese a que me agarró el cuerpo de médicos de la Corte Suprema, me revisaron, tomaron fotografías de todos los golpes, de hematomas que me dejaron, no hicieron nada. Todos los ataques que a mí Espinosa, o los policías de la bonaerense, o policías de la comisaría 9C de la ciudad, que son los que tengo más cercanos a mi domicilio, se supone que me tenían que cuidar durante estos 3 años, no hacen más que atacarme, nadie hace nada. Nadie, se quedan callados y las denuncias esas nunca avanzan, no toman las medidas necesarias para proteger, resguardar mi vida, que tengo un riesgo de vida alto. Así que bueno, ahora vamos a ver, mi abogado pidió que otra vez se mantengan las medidas de, como cuando Fernando Espinosa estuvo procesado anteriormente, que se lo inhiba de sus bienes, que se le prohíba la salida del país o que pida permiso mínimamente, ya que dice que no hay plata, que no tiene plata, que en La Matanza no hay... Bueno, que no viaje, que deje de viajar. Ahora estaba en el Mundial, mientras que yo estaba peleando para que la causa se reactive. Este señor, que es un abusador sexual, estaba disfrutando del Mundial. No le importa nada, no tiene empatía. La verdad es que es un ser siniestro para mí. Por eso estoy pidiendo justicia y por eso estoy pidiendo que el juicio sea la mayor brevedad posible, porque ayer, por ejemplo, hace unas horas, recibí una amenaza de un policía de la bonaerense, una amenaza diciéndome, donde me decían que me querían colgar de los ganchos, que no veían la O, me dijeron hija de P, por no voy a decir la palabra, hija de P, no veo la hora de colgarte, de agarrarte y ponerte los ganchos y colgarte, algo así, como matarme. La amenaza es de un policía, entró a las redes, su red social de Facebook, la tiene hace años, con fotos con el uniforme de la policía. Dejé todo asentado en mis redes sociales, Instagram, que está con mi nombre y apellido, Melody Rakauskas, mi abogado ya tomó acciones al respecto, pero no puede ser que haya funcionarios públicos de la Fuerza de Seguridad que me estén amenazando de muerte y que no haga nada, ni la ministra de Seguridad de Nación, ni el ministro de Seguridad de Provincia, que dice no espero nada porque ya me atacaron en el 2023, me chocaron.
0: ¿Qué podemos esperar de ese personal? Melody, bueno, estamos, como siempre digo, en el límite de lo que podemos hacer en estos casos, en todos estos casos, que es dar voz a quien lo sufre. Te agradezco, la verdad que me conmueve cómo haces para sobrevivir a tu día a día, te deseo lo mejor. Y esperemos muchas que esta locura gracias. Termine pronto, ¿sí? Muy amable.
6: Muchas gracias y será justicia. Muchas gracias. Dios quiere. Se lo agradezco. Saludos a todos. Que tengan una buena jornada.
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0: El tema del uranio, que parece ser que será una minería que viene para el despegue, pero justo me encontré con un artículo hoy que habla del problema que son las provincias para hacer todo el tramiterío que hay que hacer para poder comenzar a hacer explotación de minería en la Argentina, ¿no? Parece que queda mucho trabajo político-administrativo por resolver para realmente agilizar la creación de riqueza.
1: Sí, a ver, creo que desde a partir de los 90 y bueno, con la caída de los precios y un poco esa demonización que sufrió la industria nuclear en general, bueno, obviamente la burocracia ha tomado un poco el control de la explotación y ese freno de mano que ha puesto históricamente, bueno, todavía está vigente. Y bueno, hoy en día, digamos, se están empezando a ver algunos buenos resultados, y esos buenos resultados van a necesitar compañía de una burocracia que no ponga el freno, digamos, sobre el desarrollo de la industria.
0: Claro. Bien, ¿por qué creció ahora el análisis del potencial al respecto de la cantidad de uranio que hay en nuestro país?
1: A ver, un poco impulsado por lo que es el nuevo plan nuclear que ha presentado el gobierno hace algunos meses, que involucra no solo, digamos, el desarrollo de la energía nuclear desde el lado de los reactores, sino toda la cadena completa, digamos, de los subproductos nucleares para aplicaciones médicas y del combustible nuclear. Eso trajo aparejado, digamos, un reestudio o un reanálisis de lo que ya se conoce. Argentina históricamente, ya desde los 80, presentaba un número de 34.000 toneladas aproximadamente como reservas país, y ese número quedó congelado en el tiempo, como una, vamos a decir, una verdad absoluta, o por lo menos lo que se conocía, a partir del desarrollo de unos 13 yacimientos alrededor del país. Eso quedó ahí desde los 80, y bueno, hoy a partir de este plan nuclear todo eso empieza a tomar, digamos, a revitalizarse, y bueno, obviamente ver con otros ojos esos números y revisar y volver a estudiar los yacimientos, a ver si realmente lo que se estableció en algún momento, bueno, puede cambiar. Obviamente a ver nuevas técnicas, mejor tecnología, otra visualización de lo que son ese tipo de yacimientos, bueno, puede cambiar un poco ese número.
0: Bien, de cualquier manera, digamos, se abre un escenario más que importante, y evidentemente con el país concitando muchísima atención en torno de esta estructura que viene ahora con esta inversión anunciada, cuando menos, de 1.200 millones de dólares para construir el primer reactor con esta nueva modalidad tecnológica, con la
1: Es
0: posibilidad
1: modular,
0: modular.
1: sí.
0: La verdad que se abre un escenario enorme. Ayer alguien se preguntaba, bueno, que frente a todo esto, ¿cómo vamos a hacer con la falta de ingenieros y demás? Supongo que hay dos variantes. Una, por un lado, es la de los argentinos que se han ido al exterior porque no había suficientes oportunidades en ingeniería aquí, y otra que, como ya pasó en los 60, cuando empezó el primer tramo de la cuestión de la industria petrolera en el sur, seguramente vendrán ingenieros de otros países a la Argentina, ¿no?
1: Ahora, Argentina tiene, digamos, o sea, si bien obviamente ha habido una notable falta de oportunidades con los años, tiene una estructura, digamos, técnica vigente. No nos olvidemos que tenemos una de las escuelas más importantes en materia nuclear, que es el Instituto Balseiro, formando gente todo el tiempo, con lo cual eso no es que, digamos, tenemos una falta de capacitación, sino que solamente tenemos que quizás adaptar lo que tenemos o potenciarlo, lo cual es un gran punto de partida. Y después la estructura técnica, digamos, que tiene la CNEA, que tiene Núcleo Eléctrica, digamos, que Dioxitec y todas las compañías asociadas a la industria nuclear, y al Estado Nacional todavía, bueno, hay una estructura vigente. Eso debe ser potenciado, repuesto en valor y darle, digamos, rienda suelta a todo el andamiaje desde la parte probablemente privada, siguiendo un poco la línea del plan nuclear argentino.
0: Claro.

0: esperemos, porque todo eso obviamente suma oportunidades, suma calidad de vida, en definitiva tiene una proyección absolutamente enorme. ¿Cómo estás viendo o analizando los actuales emprendimientos mineros que se vienen consolidando a través del RIG en nuestro país?
1: Y la verdad, bastante son todos anuncios positivos. Digamos, el RIG ha potenciado ha abierto la puerta a que muchos proyectos que probablemente estuvieran conocidos y volumetreados desde hace tiempo realmente salgan a la luz y empiecen a tener luz verde. No se construyen proyectos de la magnitud de los que se está presentando de un día para el otro y aparecen todos muy rápidos, con lo cual las compañías ya deben estar mirando ya con tiempo el potencial de Argentina y esperando obviamente las condiciones necesarias para aparecer. Hemos visto anuncios espectaculares como el de Vicuña, como el de Gualcamayo, muchos proyectos de litio, obviamente el potencial de cobre salir a competir al mundo, sobre todo a nuestros vecinos, que tan buenos resultados tiene Chile. No hay nada que decir de Chile, Perú. Entonces Argentina también tiene que estar un poco en esa línea y creo que vamos camino. Obviamente la minería es un negocio, una industria, digamos, de plazos muy largos.
0: Claro.
1: Si lo comparamos con un plazo presidencial típico, son 4 años versus 30 años de tiempo de repago para un proyecto minero. Entonces, bueno, eso hace que, digamos, todo se tome con muchísima cautela. Obviamente el RIG, al dar, digamos, algunas condiciones por plazos más o menos similares, bueno, deja algún tipo de seguridad a alguien que quiera emprender ese tipo de proyectos. Entonces, son buenos en cuanto podamos empezar a verlos. Hay ya proyectos que están empezando a despegar, hay ya proyectos que se ven, digamos, con mucho pedido de personal, con lo cual eso ya quiere decir que están empezando a caminar. Pero bueno, vamos a tener que tener paciencia y dejar que esos proyectos sigan su curso natural, digamos.
0: Claro, bueno, pero justamente ahí venía este punto, ¿no? No sé si es un artículo que es un artículo interesado, digo, en este sentido. Dicen que, por ejemplo, Australia y Canadá, ¿qué hicieron? Le quitaron a las provincias competencias y todas las competencias pasaron a ser nacionales dentro de una sola oficina que resolvía todo el tema. Acá vos tenés la cuestión del RIGI, que tiene una estructura, yo diría, muy buena de resolución, y después tenés que ir al tema del debate en cada provincia de cuánto se tarda con los permisos, cómo se resuelve, hay que volver a hacer la cuestión ambiental, etcétera, etcétera, etcétera, ¿no? Me parece que ahí hay un escollo para resolver.
1: Y bueno, lo que pasa es que lamentablemente, y un poco en contraposición a lo que mencionás vos, digamos, el hecho de que muchas provincias hayan sancionado leyes que van un poco en contra de lo que es la producción minera, tanto sobre todo desde la parte ambiental, con mucho temor desde ese lugar, bueno, hace que esto sea una maquinaria que haya que volver a mover. Digamos, yo creo que el caso emblemático es el de Mendoza, que en muy poco tiempo logró empezar a sancionar proyectos, empezar a por lo menos permitirse discutir, digamos, su propia regulación, con una dinámica bastante rápida. Entonces, ya han aparecido los proyectos porque han aprobado estudios de impacto ambiental que antes ni siquiera estaban revisando. Entonces también eso es una señal de que los tiempos han cambiado. Y bueno, eso todas las provincias, creo que en algún punto, cuando empiecen a ver los resultados, no les va a quedar otra. Lo que pasa es que, bueno, a veces hacerlo sin resultados es, creo que, políticamente más difícil, y creo que ninguna provincia está muy dispuesta a tomar el riesgo. Claro. Obviamente la contraposición a eso es menor recaudaciones, menor cantidad de puestos de trabajo y bueno, todo lo que ya sabemos. Entonces yo creo que en algún punto esto va a ir tomando forma, en tanto y en cuanto podamos mantener, digamos, este tipo de políticas vigentes. Claro. Yo creo que el RIG, como decíamos antes, al dar seguridad jurídica por tiempos largos, bueno, eso asegura algún tipo de cosa, y en tal caso las provincias que vayan viendo que esto tiene forma en otros lugares, que realmente ganan en recaudación, que no dependen tanto de cosas como la coparticipación, por ejemplo.
0: Claro.
1: Yo creo que en el tiempo esto debería caminar. Pero bueno, tenemos que ser pacientes. Son proyectos realmente muy grandes, con mucho dinero involucrado, y bueno, nadie va a querer perder un dólar invertido si no tiene la seguridad de que lo va a poder recuperar. Entonces, también nosotros, desde ese lado, desde donde venimos, a donde estamos, hemos dado un paso importantísimo. Ahora, bueno, hay que ir viendo que esos pasos sigan siendo la dirección correcta.
0: Gracias como siempre, Nacho. Buena jornada, ¿eh? Muy amable.
1: Y igualmente, José, que tengan todos buen día. Saludos. Gracias.
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Buenos días, ¿cómo están? Bienvenidos una vez más a la 99.9, una mañana feita en la ciudad de Mar del Plata, una jornada que no va a ser muy agradable desde el punto de vista del clima, máxima de 10 grados, en estos momentos estamos en 8 grados 2, registro de las 9 de la mañana, o sea que estamos desde temprano casi en los registros de máxima que nos dan para el día de hoy, que quizás sean superados además. De todas maneras, la sensación térmica está en 4 grados 7, con viento del sudeste, en un promedio bastante elevado de 25 kilómetros en la hora. La humedad está en un 86%, pero parece que tuviera en un 240%, y la presión en 1013. Hay alguna llovizna por estas horas de la mañana, que son las únicas anunciadas para hoy. El resto del día sería mayormente nublado, con muy baja probabilidad de alguna que otra lluvia o llovizna. Miércoles, jueves, viernes van a ser jornadas nubladas en líneas generales, típica de la vacación de invierno en definitiva, con máximas entre 12 y 13 grados, mínimas entre 4 y 5. Ojo, se anuncia un lindo domingo hoy, estamos a martes, falta un montonazo, pero se anuncia mínima de 8, máxima de 18 el domingo, ya casi primaveral, podríamos decir. Y el lunes, esto no va a llegar así ni loco. Se anuncia mínima de 12 y máxima de 17, lo cual también es una jornada de clima bastante elevado para lo que tenemos en la actualidad. Bueno, ha llegado todo lo que tenía que llegar desde el continente norteamericano. Hablo de la selección argentina de fútbol, la subcampeona mundial. No hay que tener tampoco pudor al mencionarlo de esa manera. Somos los subcampeones del mundo y no está mal tampoco tener ese mote. Imagínate la cantidad de selecciones que hoy querrían tener el mote de subcampeonas del mundo, aunque sea, no, aunque más no sea, tantas que quedaron en el camino y que eran grandes candidatas a protagonizar el campeonato. Bueno, Argentina, con los jugadores que había, incluido Emiliano Damián Martínez, el marplatense, Dibu, que se viene para Mar del Plata justamente a estar un tiempito con su familia, a tratar de disfrutar, como tratan todos los integrantes de la selección argentina, de reconectar, cada uno en su lugar, cada uno de la manera que puede. Un animal competitivo como Nicolás Otamendi ya lo llamó al Chacho Coudetti y le dijo: me bajé del avión hoy, pero estoy disponible para el fin de semana, teneme en cuenta, contame, porque estoy con ritmo futbolístico y quiero jugar, quiere cumplir con su sueño de jugar en River, ¿no? Que ese es el gran objetivo. Bueno, estas cosas que también tienen los jugadores que viven de esa manera, viven de esa forma todo el tiempo, porque son, como mencionaba anteriormente, animales competitivos. Pero creo y recomiendo, no soy nadie para recomendarle nada a nadie, ¿no? Pero recomiendo no subirnos a la ola de suposiciones alrededor de todo. No empecemos con esas teorías conspirativas que se empiezan a dar en torno a un video, la interpretación de un video, y cómo la interpretación de la interpretación de la interpretación que dio alguno alguna vez del video empieza a ser una información. Porque una cosa no tiene que ver con la otra. Si no hay información concreta, chequeable y que sea brindada de una manera certera, aportando datos y pruebas al respecto, es muy difícil empezar a especular respecto de qué pasó en la previa, qué pasó en el durante y qué pasó en el después. Claro que hay gente que se alimenta de eso y que logra cierta incluso notoriedad a partir de esa especulación. Podés dar todos los argumentos hipotéticos que quieras dar, porque también los podemos dar, los puedo dar yo desde acá, miles de argumentos hipotéticos que a mí se me pueden ocurrir respecto de, no sé, el video ese de la arenga de Messi en la previa del inicio del partido, el video de respuesta que hay ahí desde la selección argentina. Han dicho: che, con ese video nos están haciendo quedar como que entregamos el Mundial, publicá el otro. Que mirá, yo tengo este video donde hace una arenga Dibu también, de ir para adelante como contrapartida, pero todo empieza a ser parte de una gran conspiración mundial en torno a que el fútbol está arreglado, que está todo arreglado y que ni siquiera hay que presentarse a jugar los partidos, ¿no? Qué sé yo, a mí me parece todo bastante tirado de los pelos. Sí hay una realidad en todo esto que tiene que ver con la voz oficial, la única voz oficial que hemos tenido de los jugadores argentinos desde la final perdida ante España, desde la finalización
de ese partido, que son los posteos en redes sociales, que por suerte existen también, porque nos permiten de alguna forma ver los estados de ánimos, ver a qué apuntan cada uno. Todos fueron publicando en estas últimas horas sus puntos de vista, algunos con un texto largo, otros con un texto muy corto, algunos dando a entender que la selección para ellos está en un momento de decisión final, si se sigue o no se sigue. Leandro Paredes, que publicó, fue un honor haber pertenecido a la selección más importante de la historia argentina. No sabés si eso quiere decir que no va a estar más, o quiere decir que esta etapa, esta selección como la conocimos, ganadora, hiperganadora, parte de las finales más importantes que podía jugar la Argentina en los últimos años, se termina, pero él sigue. No se termina, hay que interpretar todo, pero bueno, por lo menos esa es la definición que da. La definición de Lautaro Martínez, que también dice: me hubiese gustado aportar desde adentro de la cancha, pero bueno, dice como diciendo, qué sé yo, no me tocó. Algunos lo interpretan como algo malo, como que está echándole la culpa a alguien por no jugar, cuerpo técnico, por supuesto. Otro que no, es un pero bueno, esta vez no fue. Y principalmente el posteo de Dibu Martínez, del marplatense, que dice: será momento de ver si tengo que seguir o no tengo que seguir con la selección, que pone en duda su continuidad dentro del ciclo mundialista, siendo, y en este mundial convirtiéndose, en el arquero argentino con más partidos en mundiales, que no es un dato menor, solo habiendo disputado 2 completitos, ¿no? Hoy muy completos, realmente los 2 mundiales los jugó de punta a punta, de primer partido a final, y eso lo lleva a ser el arquero con más presencias mundialistas en la historia argentina, el único que jugó 2 finales del mundo, porque incluso en aquella historia remañida y casi repetida de estos 2 mundiales, Qatar, Estados Unidos, México, Canadá, en aquella ocasión del 86 y el 90, que era una selección muy parecida con algunos protagonistas que se repetían entre un mundial y el otro, empezó atajando el arquero campeón del mundo, se lesiona y aparece Goicochea y termina atajando él. Por lo tanto, el único que jugó 2 finales mundialistas fue él. Y el único jugador que fue titular en 3 finales mundialistas y que disputó 3 finales mundialistas en su vida es Lionel Messi, que también le agrega otra página histórica a sus nutridísimas estadísticas. Si querés buscar estadísticas, hay para todos los gustos en la carrera de Messi. Un Messi que ya llegó a Rosario, llegó en la madrugada, habrá pensado que por ahí esquivaba las cámaras, pero siempre hay uno dando vueltas. Había gente esperándolo en el ingreso a donde vive. Hay imágenes de la camioneta que lo transportaba, llegando Messi a Rosario a pasar un tiempito con la familia antes de volver a la locura del fútbol. Y digo la locura del fútbol porque los calendarios en todas las competencias del mundo son cada vez más apretados, ni que hablar en Estados Unidos, que juegan bastante seguidito, ¿no? Pero bueno, la realidad, la verdad, es que son las únicas voces que tenemos para poder escuchar. Argentina, con lo que tenía, con los jugadores que arribaron al país, varios de ellos jugadores importantes, los mencionados, Otamendi, Tagliafico, muchos que se dijo que no iban a subir al avión y al final estaban en el avión. Ayer mencionábamos una listita que se había publicado de aquellos que se quedaban y al final vinieron. Viste esas informaciones que no sabés de dónde salen. Por eso digo, no todo lo que se publica es veraz. No todo lo que se publica como información a veces es una información en la cual debamos confiar. Por eso también todas estas teorías conspirativas y especulativas que no tienen un trasfondo real, que no dicen la fuente real, por supuesto que no se puede mencionar de dónde se sacan las cosas, pero que también depende de quién lo estés escuchando, ¿no? Muchas veces. Pero bueno, ante todo ese escenario, donde hoy todos nos estamos haciendo preguntas, los que se están haciendo preguntas también son los jugadores de la selección argentina. ¿Qué va a pasar con el ciclo? ¿Qué va a pasar con la selección? ¿Cómo se termina o se reinventa la selección? ¿Habrá que reinventar la selección? ¿O este legado que empieza a dejar también, si es que no continúa Lionel Scaloni, ha dejado una manera de trabajar, ha dejado una forma de llevar adelante un seleccionado que es copiado, que es imitado, no copiado, imitado, que empiezan a tomarle cosas los entrenadores de otros equipos para ver cómo se construye un equipo ganador? Y Luis de la Fuente es
por supuesto, una muestra de ello. Más allá de la cercanía con Scaloni, lo dijo De la Fuente a lo largo del Mundial, tanto él como Gustavo Alfaro empiezan a hablar de un equipo, de una selección, de un representativo nacional que esté basado en los valores, que transmita valores. Y no solamente en un equipo de fútbol, en transmitir valores. En eso hay un cambio en la mentalidad, en la manera de abordar el trabajo de los seleccionados, que me parece, por lo menos los de habla hispana, que podemos escucharlos, entenderlos y tener una cercanía un poco más concreta, lo empezamos a ver, sin ir más lejos, más allá del sentido futbolístico, porque acá estamos hablando de entrenadores con distintas concepciones tácticas y futbolísticas de cómo llevar adelante un partido. Hablo de Scaloni, hablo de Alfaro, hablo de La Fuente. Son distintos en ciertos aspectos. También lo debemos incluir a Becasese, que Sebastián Becasese, con el seleccionado ecuatoriano, incluso en el peor momento de Ecuador, cuando parecía que se quedaba fuera y todos los criticaban, seguía hablando de los valores, de las raíces, de lo que representaba al pueblo ecuatoriano ese grupo de jugadores. Y eso me parece que lo están empezando a tomar los entrenadores en base a lo que a lo largo de 5 o 6 años fue el discurso de Scaloni. Y que no es un discurso inventado, es lo que él piensa, lo que él siente. Porque si es algo que hemos visto de Scaloni en todo este tiempo, que es un entrenador auténtico. Vos le podés criticar todo lo que quieras, pero que cuando se sienta delante de un micrófono, dice lo que piensa y no repite siempre lo mismo, que a mí eso me llama poderosamente la atención, porque acá jugó 8 partidos. O sea, mínimo dio 16 conferencias de prensa, previa y post. Se repiten las preguntas, pero no siempre se repiten las respuestas. Incluso encuentra nuevos argumentos para seguir hablando de la selección argentina. ¿Sabés lo que es sentarte y dar 16 conferencias de prensa en medio de la cabeza que te estalla porque tenés que analizar partidos, porque estás pensando en que los jugadores estén bien físicamente, en cómo

Hoy todo especulación, excepto los datos concretos que les mencionaba. Estamos cada vez más cerca del reinicio del fútbol argentino. Está Aldo Civi en ese camino, es uno de los primeros en jugar en este torneo clausura de la Liga Profesional de Fútbol, donde se juega mucho el equipo de Israel Damonte, después de eliminar a River en Copa Argentina. Pero antes del partido del jueves, todo lo que vos viste como cambio reglamentario y que tenía que ver cómo aplicaba en el Mundial de Estados Unidos, México y Canadá, todo eso se empieza a aplicar en el torneo clausura. El fútbol argentino, a partir del jueves, empieza a tener la regla de cambios en 10 segundos, 5 segundos para sacar los laterales. Todo lo que viste implementado, la ampliación de los derechos del VAR, digamos, de hasta dónde puede llegar el VAR, la atención médica de los jugadores dentro del campo, si tienen que frenar el juego, si no es un choque de cabeza. El choque de cabezas es el único caso en el cual se puede frenar el juego, darle atención médica a los jugadores y pueden reingresar rápidamente. Pero el resto tiene que esperar un minuto afuera del campo de juego hasta que el árbitro así decida que tiene que volver. Todo eso que vimos como implementaciones en este campeonato del mundo pasan a ser parte de el fútbol argentino de primera división. Al menos después de una reunión que se realizó con entrenadores, capitanes y demás en AFA a través del propio departamento de arbitraje, bueno, todo esto va a pasar a ser una realidad absoluta y latente. También te quiero contar que bueno, todavía no se ha hecho público porque todavía no saben cuándo en definitiva va a terminar de suceder, pero hay un jugador que va a empezar a ser probado por Círculo Deportivo Otamendi. Le ha llegado la oportunidad de sumar un jugador que viene libre. Lo van a probar, lo van a analizar, lo van a evaluar. Lo va a evaluar Duilio Botella y el cuerpo técnico en los entrenamientos de esta semana para ver si lo terminan incorporando o no al equipo. Veremos qué termina sucediendo en ese sentido. Pero, bueno, como siempre mencionamos, viste, los mercados cierran, pero nunca eso no significa que no se puedan hacer algunos movimientos más desde el punto de vista de las incorporaciones. Todo esto pensando en finalmente jugar la última fecha del Federal A, que se va a dar este fin de semana. Juegan Kimberley y Círculo, el último partido de la fase regular. Círculo va a ir a la reválida, Kimberley ya está en zona campeonato, Alvarado está esperando porque queda libre, y recién el primer fin de semana de agosto va a empezar lo que será zona campeonato, así que está esperando que el fin de semana se cierre la fase regular para que ya se conozcan cuáles son los rivales que van a tener y cómo se va a conformar el fixture. 8 partidos, 4 de local, 4 de visitante para los equipos que están en la zona campeonato. Círculo entra en otra dinámica porque arrastra puntos, tiene promedios y los que quedan últimos descienden, así que entra en otra dinámica también el conjunto de Botella, que bueno, esperemos pueda mejorar la performance, ¿no? En definitiva. Pero también en materia de básquetbol, hoy empiezan los FISU Americas Games, los Juegos Universitarios, con la presencia del marplatense Matías Carneglia. También se terminaron los NBA Academy Games, donde estuvo el marplatense Matías Dominé. Así que también vamos a estar hablando un poquito de esa situación. Se programó para el sábado la final del fútbol de Mar del Plata, la que no se pudo jugar el pasado fin de semana por el tiempo, por el clima, por las inclemencias. Bueno, va a seguir húmedo, va a seguir así medio tomo, está todo muy embarrado en estos momentos. Cuando entrenás o jugás un partido con el piso muy embarrado, lo destrozás, literalmente. Bueno, vamos a ver qué pasa y si se llega mejor para el sábado, que es la fecha pautada. Ojalá no llueva, ojalá no tengamos ningún problema, si ya se puede cerrar el torneo de apertura de la Liga Marplatense de Fútbol. Vamos a hablar también, y en materia de básquet, me olvidé decirlo, sobre la conformación de los cuartos de final de la Liga Federal. Una Liga Federal que esta temporada no tuvo participación marplatense, pero hay varios marplatenses en All Boys de Santa Rosa, en La Pampa, uno de los equipos clasificados a cuartos de final, buscando el ascenso a la Liga Argentina, la segunda categoría del básquet nacional. También, bueno, es otro de los temas que estaremos abordando, que estaremos tratando de profundizar aquí en el aire de la 99.9. Y tenemos también, en materia de automovilismo, un cambio también que se va a implementar a partir de la próxima carrera en la reglamentación del turismo de carretera y que tiene que ver
con el servicio.

0: servicio de dirección asistida que se va a permitir en los autos. Esto le va a permitir también a los pilotos no hacer un desgaste físico tan importante y tener mayor estabilidad en el auto, algo que nunca se hizo en el turismo de carretera, pero que con estos autos de nueva generación, bueno, se puede empezar a utilizar y se va a empezar a utilizar en la próxima fecha, que además es el famoso y nunca bien ponderado desafío de las estrellas del turismo de carretera. Pero bueno, cuestiones que iremos desandando de a poquito aquí en el aire de la 99.9, acompañándote hasta el mediodía, hasta la hora 12, ¿sí? Como siempre lo hacemos, al menos de lunes a viernes, y vos también podés comunicarte con nosotros a través del 223-5640696, ¿sí? Esa es la vía de comunicación por WhatsApp con la 99.9. Ahora nos vamos a la pausa. Luego de la misma pensamos con todo el desarrollo informativo. Ya venimos.
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0: 10:26 la hora en estos momentos en la ciudad de Mar del Plata. Tenemos temperatura actualizada, aumentó un poquito, no mucho. 8 grados 5 la temperatura, estaba en 8.2. 5 grados 7 la sensación térmica, que estaba en 4.7. Así que estamos un gradito más de sensación térmica y un poquito menos de temperatura. La humedad sigue más o menos estándar, 84%. Y el viento sí, cambió directamente al cuadrante sur y un poquito menos de intensidad, 19 kilómetros en promedio en la hora. También, bueno, visibilidad óptima, por supuesto, va a estar mayormente nublado el resto de la jornada. Así se indica, por lo menos. Hoy empieza la actividad de la Conmebol Sudamericana, con un partidito más o menos interesante, que va a protagonizar Tigre. El equipo argentino tiene que enfrentarse con Nacional de Uruguay en condición de visitante. Un partido exigente, por supuesto, para lo que será el desarrollo de este de esta primera semana de competencia, donde muchos equipos se juegan un montón, realmente un montón. Bueno, vamos a ver cómo empieza también esta semana, bastante intensa, por cierto, también. Y que, bueno, también empieza a definir cómo se van a ir armando los cuadros ya decisivos de cada una de las copas. En este caso, y por la Sudamericana, en estos partidos de ida del repechaje, Tigre, Lanús y Boca son los tres protagonistas. Bueno, en fase de grupos, Tigre terminó detrás de una de las revelaciones de la Sudamericana, que fue Macará. Y ahora le toca jugar a las 19 horas del día de hoy en el Gran Parque Central de Montevideo, en Uruguay, a un equipo también histórico como Nacional, que viene de quedar tercero en Copa Libertadores, ¿no? Eso es un dato en sí mismo también importante. No le fue bien al conjunto, en este caso uruguayo, y bueno, empiezan los dos a definir su futuro dentro de la Copa, esperando a ver qué pasa, porque de ahí, de ese ida y vuelta que tendrá Tigre como protagonista frente a Nacional, tendrá que enfrentarse, si puede pasar a Nacional, que tampoco es una cosa imposible, con otro equipo uruguayo, porque está esperando el Montevideo City Torque, ¿sí? Que es otro de los equipos que ha tenido muy buen rendimiento en la primera rueda. Y hoy, sin Neymar, que todavía no regresó a Santos, bueno, el equipo brasileño tiene que jugar en Venezuela con la Universidad Central Fútbol Club, un equipo de los que también ha tenido su debut en esta versión de la Copa y que también hoy tratará de romper un poco con los pronósticos, está claro. Bueno, si la Universidad Central o Santos, justamente va el que gane la llave va a ser rival, por supuesto, de Macará, del que terminó primero en la zona de Tigre. Pero este Tigre, el cual durante la primera parte del campeonato al menos le costó bastante, porque la primera parte del año, quiero decir, empezó muy bien, pero no lo pudo sostener después, eso es una realidad. Podría haber terminado siendo gran protagonista del fútbol argentino, pero bueno, no se dio así la historia, por lo menos para el conjunto de Tigre. Y bueno, el partido de hoy, viste, es una moneda al aire, porque son los primeros partidos oficiales de la temporada, y eso, viste, podés mostrar una versión extraordinaria o te puede pasar como a River, que terminás perdiendo un partido jugando muy mal y te pone en duda todo lo que viene de ahí en adelante. Lo bueno y lo diferente que tiene Tigre, por supuesto, es que tiene el ida y vuelta, ¿viste? Un mal partido en Uruguay te da la chance de que después lo puedas revertir en condición de local. Terminó el año y lo que fue el semestre pasado compitiendo, pero bueno, empieza y se resetea todo, que ese es el principal problema de toda esta historia. Tenés que empezar de cero, y quizás esto de tener las copas entre la fase de grupos y la definición con un mundial en el medio hace que todo sea bastante más complicado. El partido se transmite por D-Sports con el arbitraje del colombiano Carlos Bentancur, con Leonardo Mosquera como hombre destacado del VAR, ¿no? Después, y ya a partir del día de mañana, vamos a tener la presentación de Lanús contra Cienciano. La particularidad es que Lanús comienza en condición de local la llave. Y en el caso específico de Lanús, del Granate, lo está esperando Botafogo, en caso de que pueda superar a Cienciano. En el caso de lo que tiene que jugar Boca, el jueves va a ser contra O'Higgins, contra el equipo chileno. Y si puede superar esa instancia, al parecer en este primer partido ya debutarían Montero y Villa, los dos jugadores que fueron presentados oficialmente. Si logra superar esa instancia, se enfrenta con Recoleta Fútbol Club en los octavos de final. Viene por el lado de Gremio y por el lado de San Pablo, Boca. O sea que si puede empezar a pasar, bueno, después de Recoleta le van a tocar un par de rivales complicados. Y además viene por la llave de River, al cual podría enfrentar en las semifinales, pero antes el equipo del Chacho Coudet va a tener que mejorar bastante, porque no le ha ido nada bien en ese primer partido y ya se puso inmediatamente en duda todo el trabajo. ¿Viste cómo es el fútbol argentino? Te va mal en el primer partido, jugaste mal, te superó un equipo como Aldo Civi que le costó horrores ganar durante toda la primera parte del año y ya queda todo absolutamente en duda. En el lado alto del cuadro de esta Sudamericana, Boca, Hugo Higgins contra Recoleta, juega también fase de repechaje Bolívar y Gremio, el que gana juega con San Pablo, River espera por Santa Fe o por Caracas Fútbol Club, Olimpia espera por Vasco da Gama o el Deportivo Independiente Medellín, Atlético Mineiro tendrá a Sporting Cristal o Bragantino como rivales, distintos pero durísimos, decíamos Macará con la Universidad Central o Santos, Montevideo City Torque espera por Nacional o Tigre y Botafogo espera por Lanús o Cienciano. No son los únicos argentinos que están en esta contienda los que van a jugar esta semana, pero sí son los que bajan de Libertadores y se cruzan con los de Sudamericana o viceversa, ¿no? El resto son los que clasificaron primeros en esa Sudamericana. Bueno, esperemos a ver qué termina pasando. También empieza, no sé si es hoy, no, hoy me parece que no. Ah, sí, hoy ya empieza el clasificatorio para la Champions League, hablando de Europa. También hay una instancia que está empezando de la Conference League, la tercera categoría, por supuesto, en lo que es el fútbol europeo. Para clubes, ¿no? Ya empieza todo a funcionar, incluso en el fútbol europeo. Esto es lo más chiquito, pero a la vez juegan equipos como el Fenerbahce, digo la Champions, ¿no? El clasificatorio para la Champions. Juega el Fenerbahce, juega el Sturm Graz de Austria, juegan varios equipos, el Dinamo de Zagreb de Croacia, que tienen ya un cierto recorrido, ¿no? En el fútbol europeo, incluso, bueno, el Kairat Almaty, que debutó en fase de grupos hace muy poquito, también va a estar jugando en la presente semana esa fase clasificatoria. Bueno, iremos prestando atención, sobre todo a los equipos que tienen algún que otro argentino. Juega esta fase clasificatoria, increíblemente, uno de los equipos que mejor rindió en la Europa League pasada, y esta temporada también está en instancia clasificatoria, que es el Midtjylland, que ha hecho un gran trabajo. Bueno, vamos a tener a muchos de los equipos que después son protagonistas de la temporada, del Anderlecht de Bélgica, el Twente de Países Bajos. Bueno, hay varios equipos que habitualmente, el Benfica está en fase clasificatoria de Europa League de Portugal. Bueno, muchos de los que después esperemos que sean protagonistas en fases decisivas. Hoy están haciendo la escalerita para llegar a esa famosa fase de grupos en el fútbol europeo. Nos vamos a ir a la pausa, 10:35 la hora en estos momentos en nuestra ciudad. Estamos acompañándote hasta el mediodía en la 99.9. Ya venimos.
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0: Bueno, se nos viene el inicio del torneo clausura también del fútbol argentino. Hubo una reunión que tuvo como principal objetivo que a través de la Dirección Nacional de Arbitraje se presenten las modificaciones impulsadas por FIFA e IFAB para el estreno de las reglas nuevas en el campeonato doméstico que empieza el 23 de julio, que empieza en dos días, justamente con la presentación de Aldo Civi. En el plano deportivo de Aldo Civi, debemos decir que tanto la lesión de Matías Godoy, que se tuvo que retirar antes del campo de juego, parecía extenuado y hasta con alguna lesión muscular, no ha pasado a mayores, que está bien, pero está con gripe. Viste que esta etapa del año también te agarra eso, te sentís un poco mal, engripado, así que esperan poder contar con él para el partido del jueves, veremos en qué situación llega. Y el dedo roto de Chicó, que explicábamos que en la transmisión después contó que se le había salido el dedo del lugar, se le había abierto la piel, se veía el hueso, una cosa asquerosa. También lo trataron y está bien, está el arquero a disposición, está entrenando con el grupo, así que no va a tener ningún tipo de inconveniente. Por lo tanto, el primer partido, más allá de esos pequeños temitas, no ha dejado graves secuelas, ¿no?, para lo que será el compromiso del próximo día jueves. Pero esto del cambio y las modificaciones en las reglas es algo latente. Se van a tener que acostumbrar los jugadores de fútbol argentino, que están muy acostumbrados a hacer tiempo, a, por ejemplo, tener en el cambio, cuando se anuncia el cambio, 10 segundos para abandonar el terreno de juego, como en el Mundial. Si el jugador no ingresa, no sale en realidad en esos 10 segundos, tiene que salir y el que tiene que ingresar no puede hacerlo por el lapso de un minuto hasta que el árbitro le dé la orden, por supuesto, y le permita el reingreso, ¿no? Se cronometra un minuto a través del reinicio del juego, digamos. Esto va a agilizar mucho eso de los cambios, ¿viste? El jugador, el rival que lo viene a empujar, el jugador que está saliendo, que se saca las canilleras, se acomoda las medias, le saluda a los compañeros, ¿viste?, le agarra un ataque de cariño y tarda 45 minutos en salir de campo juego. Bueno, se terminó esa historia. También el tema de los 5 segundos para reanudar el juego, tanto en saque de banda como en saque de meta. Si pasa con el saque de banda, el lateral pasa para el rival, como en el Mundial. Y si pasa con el saque desde el arco, es córner para el rival, ¿no? Eso también se va a implementar en el fútbol argentino. Por lo tanto, vamos a ganar en tiempo neto de juego, esperemos, ¿no? También está hecha la ley, hecha la trampa, de no tocar el balón hasta que no estés dispuesto a sacar, para que no te empiecen a contar los 5 segundos. Porque los 5 segundos cuentan a partir de que el jugador toma el balón en sus manos. Entonces, como hizo Tagliafico también en uno de los partidos, fue, se paró, dio dos vueltas a la pelota antes de agarrarla, el árbitro lo apuraba y decía, bueno, pero ¿qué crees que haga? Yo estoy por sacar el lateral, lo voy, cuando toque la pelota, sí, apúrame, ahora no me puede apurar. Bueno, echa la ley, echa la trampa, siempre. También la atención médica de los lesionados, cuando una lesión obliga a detener el partido e ingresar el cuerpo médico, el futbolista debe permanecer al menos un minuto fuera del terreno antes de reingresar, aunque el árbitro podrá autorizar su regreso con la pelota en juego, no hace falta que se frene. Existen excepciones, como el golpe en la cabeza. Los golpes en la cabeza, choques entre compañeros, choque con el arquero, acciones en las que haya existido esa situación y se para el juego por eso, permite la atención del jugador, porque es un caso que puede resultar grave, se lo saca del campo de juego y le permiten rápidamente el reingreso. No hay que esperar que pase un minuto. Vale la pena diferenciarlo también, porque si no empezamos a pensar que cualquier atención médica requiere un minuto afuera del campo, y no es así. Tiene que ver con los jugadores que, bueno, simulan patadas y esas cosas, están dos días agarrándose el pie. Bueno, querés la atención médica, te entran a atender, te ayudan, te mejoran, pero te tiene que dar un minuto fuera del campo de juego. También están los cambios en la reglamentación de la ejecución de penales, para que cuando el ejecutante toca involuntariamente dos veces la pelota en un penal, eso también se lo debemos a la Argentina, como la ley Prestiani, que también se incorpora a partir de ahora, si la pelota termina en gol, se debe repetir el remate, y si no ingresa, se sanciona tiro libre indirecto para el rival. Se considera fallado el penal, sin amonestación para el ejecutante, porque es involuntario, ¿no? Eso también fue a partir de un penal de Julián Álvarez, era, ¿no?, que lo tocó con los dos pies involuntariamente, apoyó el pie, se le resbaló y le pegó con los dos. También, bueno, las herramientas del VAR, que también que vuelven a ser iguales que en el Mundial. Una expulsión por segunda tarjeta amarilla, cuando sea claramente errónea, puede intervenir. Casos de confusión de identidad, como pasó el partido de Argentina contra Suiza. Y en aquellas competiciones que lo autoricen, un tiro de esquina otorgado incorrectamente lo puede corregir el VAR sin frenar el juego, ¿no? Eso también se empieza a aplicar. Y esto para los del fútbol argentino va a ser un dolor de cabeza incorporárselo. Empieza a regir el jueves que no puedes taparte la boca para dirigirte a un rival. Es expulsión. Lo mismo que pasó en el Mundial en un par de oportunidades y que le reclamaba Messi a Cucurella. Bueno, eso no se puede hacer más tampoco en el fútbol argentino. Es un chip que hay que cambiar, porque se usa mucho en el fútbol argentino. Vos podés dirigirte a tu compañero, el cuerpo técnico puede hablar entre sí, podés hablarle a tu entrenador, te acercarle, hablar así, tapándote. Ahora, no podés increpar ni hablar con un rival tapándote la boca. Lectura de labios plena para todos. Que se entienda lo que están diciendo. Bueno, todo eso empieza a funcionar formalmente el jueves en el fútbol argentino y ojalá sirva para que el fútbol argentino también sea más dinámico. Hay partidos que prácticamente no se juega entre las interrupciones, el tiempo que hacen los jugadores y demás. Bueno, es un temita sensible, realmente sensible. Nos vamos a la pausa, 10:45 la hora en estos momentos en nuestra ciudad. Enseguida regresamos.
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0: Bueno, 10:48 la hora en estos momentos en la ciudad de Mar del Plata. Informan que, bueno, como el subcampeón del mundo y campeón del mundo, Otamendi se va a incorporar a River rápidamente para poder jugar o tratar de estar en posición el fin de semana. También Leandro Paredes se presentó a los entrenamientos de Boca. Se dice que anduvo con una fisura de costilla los últimos 3 partidos, que así jugó. Bueno, vamos a ver cómo evoluciona y cuándo lo pueden tener en cuenta, y si los van a tener en cuenta, ¿no? O darles un poquito de descanso. Pero son realmente, más allá de las realidades contractuales, son tipos que vienen con el gen de la competencia todo el tiempo, ¿no? Vamos a ver cómo funciona eso. En un ratito habló Scaloni y lo vamos a escuchar un ratito. Pero ahora vamos a hablar, en definitiva, de lo que está pasando aquí en la ciudad de Mar del Plata, porque, bueno, en medio de lo que es este parate por lo que estaba pasando con la selección argentina y todo lo que se ha generado en el Mundial, también está la definición, por ejemplo, del federal. Y en el caso puntual de Alvarado, empezar a ordenar de a poco el funcionamiento del club con una nueva comisión directiva. Y por eso tenemos del otro lado de la línea al nuevo tesorero que tiene la entidad, que es Fabián Messina. Fabián, ¿cómo estás? Buen día.
1: Buenos días, Rodrigo. Gracias por dar la posibilidad de salir al aire.
0: No, por favor, comentanos un poquito, primero en lo personal, ¿cómo estás vos afrontando este desafío inmenso que es mantener el club a flote y evitar lo que parecía en algún momento bastante complejo de evitar, y que hoy ya, bueno, están, entiendo, en ejercicio pleno de las funciones y tratando de llevar adelante un día a día muy complejo y muy exigente, ¿no?
1: Sí, en principio, digamos, esto hay una particularidad en nuestra predisposición a asumir, digamos. Y digo predisposición porque esto no nace de la arena política donde uno presentó una lista y, o sea, rompe los modelos tradicionales de asunción, ¿no? Claro. Porque en realidad, después de la comisión normalizadora y dos llamados a asamblea para armar las listas y demás, nadie se había presentado. Entonces esto nos ponía directamente frente a una cefalía y por ende dejar de participar en los torneos de AFA, porque está prohibido en los estatutos de AFA que se pueda competir profesionalmente estando acéfalo o intervenido. Y posteriormente, de la cefalía, venía esto de la intervención, llamando a una asamblea que, si no se había realizado en estos dos llamados, porque se tendría que hacer de acá 30 días, digamos, ¿no? Hubiese sido ya perder el fútbol, la competencia del fútbol para presentarnos. Y si en el caso que no se armaba una comisión, el club se disolvía, o sea, por una cuestión estructural, ¿no? Hace 98 años un grupo de socios presenta un club, lo funda, y 98 años después no hay quien lo sostenga legalmente. Entonces, ante eso tomamos la decisión. ¿Qué te genera esto personalmente? Y un gran compromiso, mucha sensación de que ojalá la gente entienda y uno tenga la capacidad de transmitir que lo más importante hoy es el club en su conjunto. No es el fútbol, no es, o sea, es la historia de Alvarado, ¿no? O sea, son 98 años de lucha, de un club popular, de construcciones, de esfuerzo, de tener lo que se logró, la Villa Deportiva, que es un ejemplo, las actividades que hay en el club, que son constantes. Entonces, ojalá la gente alcance a comprender la dimensión que tiene esta. Para mí es una patriada, porque no tenemos los recursos, porque no tenemos los contactos, porque no tenemos un montón de cuestiones que por ahí analizamos a la hora de asumir. Pero bueno, eso es la razón. El corazón a veces dicta otras cosas, ¿no?
0: Claro, sí, sin duda que manda el corazón. Desde la lógica es difícil de entender, pero cuando el sentimiento empieza a jugar, es otra cuestión. ¿Y qué se van encontrando en el funcionamiento diario, Fabián, de lo que necesitan como base, además, para no entrar en una situación de déficit también, que es una actividad sumamente deficitaria, eso está claro, sobre todo cuando tenés un plantel profesional en competencia, pero la lucha del dirigente es esa, ¿no? De tratar de que mínimamente salir hecho todos los meses, ¿no? Y eso es un laburito que no cesa nunca.
1: No, ni hablar, y estamos lejísimos de eso en términos de que hoy hay un déficit del presupuesto total del fútbol. Por ahí Alejandro el otro día hacía mención, Alejandro Naveiro, el presidente, uh-huh. hacía mención que el fútbol sale 100 millones de pesos, sí, o sea, lo que es plantel, cuerpo técnico y demás, pero todo lo que es el costo operativo, apertura de estadio, viajes, ronda alrededor entre 160 y 170 millones, de los cuales Alvarado hoy está generando 100 millones, 108, estaba viendo los números hace un rato, o sea, estamos 60 y pico de millones en déficit, digamos, ¿no? Porque se cayeron varios sponsors, a nivel que se cerró era el primer semestre, hay cuestiones que estamos intentando remontar, pero bueno, lo concreto es que ese desfasaje que se viene arrastrando también ha generado estar muy al límite en términos de deudas y demás, o sea, estamos frente a una situación que estamos apostando al sponsor más importante de Alvarado, que son los socios, ¿no? En la medida, Rodrigo, que vos, si te imaginás un presupuesto de 160, 170 millones y con 3.000 socios, vos estás cubriendo alrededor del 60%, porque son alrededor de 30.000 pesos, 28.000 pesos la cuota, pero para hacer números redondos, 3 por 3, 9, son 90 millones de pesos, vos tenés el 60% del presupuesto cubierto con los socios. Y después seguramente con los ingresos de AFA, que parece que van a aumentar de 12 millones a 20, se dice. Pero bueno, en definitiva hoy va sumando sponsor, va sumando cuestiones que te arriman mucho más a ese número, digamos, ¿no? Pero bueno, nuestra apuesta está ahí, en que Alvarado tiene muchísimos hinchas y queremos que sean muchísimos socios, digamos, ¿no? En definitiva es lo que estamos apuntando en una crisis socioeconómica que condiciona, digamos, ¿no?
0: Sí, claro, claramente, ese es el principal problema, porque hinchas no le faltan, ganas de hacerse socios por ahí tampoco le faltan, sí. Pero al momento de sacar las cuentas en la casa no alcanza, y ese es un gran problema en líneas generales del fútbol argentino, ni que hablar, y en Mar del Plata también, ¿no? Porque una cosa es ser hincha y otra cosa es ser socio, cuando parece que fueran casi de la mano, o por naturaleza una cosa tendría que ver con la otra, pero no funciona tan así, ¿no?
1: Sí, y esto ya te digo, uno apunta a ese esfuerzo, apunta a que el plantel, el cuerpo técnico están, bueno, los resultados deportivos raramente van, o sea, porque ha habido excepciones, digamos, ¿no? Pero raramente cuando un plantel está como enfrentado con el cuerpo técnico logra algo, ¿no? Digo, ha habido excepciones, pero digo, en este caso hay una unión, una conformación del plantel y del cuerpo técnico que está a la altura, estamos entrando en una etapa donde es importante que la gente acompañe, porque es importante, digo, clasificar a esta zona campeonato. Invitamos a todos los hinchas a esto, ¿no? A sumarse, a sacar adelante el club, siendo la segunda urgencia para nosotros, digamos, ¿no? La primera, la institucional. O sea, eso que lo tenga claro el hincha Alvarado y el socio que nosotros asumimos para sacar a Alvarado de una situación terminal. El fútbol casi pasa a ser una segunda situación. ¿Se entiende, Rodrigo, lo sí, que sí, quiero sí. decir? Entonces, pero bueno, si fuésemos, qué sé yo, último, quedábamos en la zona de abajo, no, hay un buen plantel, un buen juego, se clasificó tres fechas antes. ¿Sabés lo que sería tener fecha libre? Porque eso uno lo analizaba, tener fecha libre en la última es lo peor que hay, porque tenés claro. que estar con la calculadora viendo qué pasa sin participar. Entonces, y se clasificó tres fechas antes, o sea, se fue a jugar contra Santa Marina a darle rodaje a un montón de pibes. Esta fecha que se juega este fin de semana es tranquila, o sea, ¿me entendés? O sea, deportivamente están dadas las cosas como para por lo menos tener cierta esperanza, digamos, ¿no? Que se puede ir avanzando.
0: Sí, yo pensaba en eso justamente a medida que iban avanzando todas las asambleas, las reuniones, que iba viendo el panorama y decía qué complicado tratar de conformar algo, y decía, y menos mal que el equipo está bien, que el equipo está rindiendo bien, porque si no hubiese sido todavía mucho más difícil que alguien se acerque o confíe en lo que está pasando, porque le ha pasado incluso a lo difícil que es esto también, porque le ha pasado a Santa Marina, le ha pasado a Brown de bajar de la Primera Nacional, y las primeras campañas incluso hoy les está costando horrores deportivamente ser protagonistas en esta categoría, y eso Alvarado no lo está sufriendo en esta temporada.
1: No, seguro, seguro. Y vos fíjate, Olimpo, cómo ha caído de estar jugando torneos de primera constantemente y bajando, subiendo a Nacional B, pero nunca. Y está ahí, porque es muy difícil, son torneos. Y el argentino tiene una particularidad que te diría que es hasta por ahí más complejo que el Nacional, porque el Nacional tenés otro tipo de apoyo, desde la AFA, desde los transportes, de micros y demás. O sea, hay toda una cuestión que digamos, tenés otro posicionamiento económico dentro de un otro contexto. Y en cambio acá es larguísimo el torneo, ahora se empiezan a jugar cada vez más, se hacen más largos los viajes. Hay toda una cuestión que por eso te digo, me parece que estamos en un momento donde se puede llegar a hacer algo interesante. Yo fui a verlo contra Germinal y estaba ahí en duda. A ver, vuelvo a repetir, mi decisión tiene que ver con lo institucional. Lo deportivo fue como que, así como las agrupaciones y representantes de la hinchada y demás, ¿no?, se juntaron y dijeron, bueno, te vamos a apoyar si asumen en trabajar, en hacer un montón de cuestiones, y nos convencieron en esa parte institucional. En lo deportivo me siento ahí y veo que Germinal venía con aspiraciones de clasificar y demás, y gana 5-0 jugando un fútbol. Bueno, fue como que el empujoncito que nos faltaba para hacer ese combo institucional y deportivo, ¿no es cierto?
0: Claro, sí, que es muy importante y es principal para avalar esta idea que ustedes quieren también empezar a implementar. Ya se empezó con ese trabajo societario, con esa idea y ir machacando con esa intención, más allá de que, bueno, eso lo vienen haciendo desde las reuniones previas, pero digo, ahora ya efectivamente como comisión directiva empezando a que el club empiece a entender lo que está pasando, por lo menos aquel que no está muy metido hoy, ¿no?
1: Sí, imagínate, nosotros, o sea, legalmente todavía no asumimos porque hay todas unas cuestiones de firmas, certificaciones y demás que lleva un tiempo. Pero nosotros nos sentamos, digamos, al mando el lunes pasado, digamos, ¿no? Hace una semana y piquito, ¿no? 8 días. Pero estuvimos trabajando, digamos, a destajo con, de hecho hoy hay una reunión en el club con socios, miembros de comisión directiva, porque también la conformación de la comisión directiva tiene que ser en función de la legalidad del 2008 para atrás. Entonces tuvimos que generar una comisión que es casi formal, digamos, porque al no poder participar un montón de gente, hay gente que firmó pero no va a participar en la comisión. Entonces tenés que armar como una comisión entre los que firmaron y quieren trabajar y los que no pudieron firmar y quieren trabajar. Entonces la idea es juntar esas 30, 40 personas que están en agrupaciones, que tienen experiencia en algunas gestiones también, y poder generar un movimiento, digamos, donde claramente apostamos a lo colectivo, digamos, ¿no? O sea, Alvarado tal vez se ha venido manejando de una manera donde los socios, yo me siento responsable también de habernos quedado en esa posición pasiva de decir, y bueno, siempre hay alguien que resuelve las cosas, ¿no? Claro. Y en definitiva, eso en algún momento se termina y está bien, y ahí nos tenemos que dar el paso adelante y transformar esta movida en una cuestión de todos. Acá nadie se salva solo. Entonces, Alvarado necesita de cada hincha, de cada socio, de cada persona que quiera hacerle bien al club, tiene que sumar. Y tenemos que tener la capacidad de abrir el club, de que la gente se sienta partícipe, que se sienta generando una pertenencia fuerte con el club. Y en eso estamos. Hace 8 días, quiero decir, ¿no? Trabajando, hemos estado en cenas, vamos a armar una comisión de agrupaciones, otra de eso. O sea, abrir el club, digamos, de la mejor manera, para que tiremos todos juntos desde el mismo lugar, porque si no, esto no funciona, Rodrigo. Esto es clarísimo.
0: Me parece claro, y cuando habitualmente se tira la frase como si fuera un hashtag, y que no es tan real, de que el club es de los socios, que realmente sea de los socios, ¿no? Que empiecen a participar, que empiecen a tener espacios para colaborar, para meterse, involucrarse, y que también eso sea parte de esa, quizás ese empujón que le falta para terminar de asociarse y tratar de sostener la cuota al día, de sentirse parte, porque a veces el socio no paga porque no se siente parte, o porque se toman decisiones por fuera de lo que es la consulta generalizada de un club, ¿no? En definitiva, que todos esos espacios se abran, a mí me parece fundamental para la vida social propiamente dicha del club, ¿no?
1: Sí, y política, porque vos fíjate que estábamos hablando de la cefalía, ¿no? Uh-huh. O sea, de un riesgo inminente de acefalía. Implica que no hay dirigentes o bueno, ahí es donde nosotros, de alguna manera, todo lo que es agrupaciones, le tenemos que dar la legalidad en términos de sumarlos a la libro de actas, conformar, darle identidad legal, como te lo propone los estatutos y demás. Y a la vez, yo digo, ahí tenemos que generar un estímulo en términos que, bueno, que cada 2 meses, 3 meses sortearemos algo, ropa, que no sé, que tenga aquella agrupación que más socios tenga. O sea, generar ese estímulo, digamos, de participación en términos de lo que vos decías, de que puedan, quién sabe, pintar, cortar el pasto y demás, que estén, no sé, en la villa, pero quién sabe trabajar en el tema redes y demás, en el departamento de marketing, ¿me entendés lo que te digo? O sea, como que cada jugador vaya al lugar que mejor sabe desempeñarse, sea independientemente de una agrupación u otra. En definitiva, es Alvarado trabajando en pos del club. Y esto es lo que en definitiva estamos buscando, porque desde ahí se empieza a construir, que desde esas agrupaciones empiecen a tener participación política dentro de los futuros dirigentes. Y lo que entendemos, que hay mucha gente joven que quiere hacer cosas y por ahí no les daba el tiempo societario en función de esto de 2008, que este impedimento legal que te decía, que no pudieron participar. Pero también tiene que haber un estímulo de parte de la dirigencia en que se generen estos espacios. Nosotros estamos dispuestos porque mitad porque es nuestra filosofía y mitad porque no vemos otro camino, ¿me entiendes? Uh-huh. O sea, nada, o sea, porque si no, el triunfo más grande de nosotros, ayer nos preguntaban, ¿y el ascenso? Sí, el ascenso sería maravilloso, pero yo quiero llegar a diciembre con 40 personas trabajando, con las cuentas saneadas y con el equipo haya competido dignamente y que no haya sufrido los avatares de no cobrar en tiempo y forma y de todas estas cuestiones, ¿me entendés? Si me decís, y con un ascenso, y ya directamente un Canal 8 y Monumento Eterno, estoy ahí hasta de diciembre a marzo, festejando. Pero el festejo más grande va a ser llegar lo más acomodado posible ahí y sin deber nada a nadie, y tener conformado un grupo de 30, 40 personas trabajando. Eso para mí va a ser lo mejor desde lo institucional, desde lo deportivo, que compitamos. Claro. Y ahí y veremos qué onda.
0: Bien, mucho trabajo por hacer y toda una reconstrucción que no va solo por, como venís evidenciando, por lo deportivo, por lo institucional, sino casi por lo cultural, ¿no? De modificar toda una historia para que con el correr de los años no vuelva a pasar lo mismo, que no lleguen al mismo punto, porque realmente, aparte, están a 2 años del centenario, ¿no? Que sería importante llegar bien parados a ese lugar, ¿no?
1: Sí. Y esto, Cuando yo hablo de esto, Rodrigo, que no se malinterprete, no va en desmérito de una, dos o las personas que sean en particular. Por eso yo me daba el paso al frente diciendo yo me hago cargo, que muchísimo tiempo uno se quedó como diciendo, bueno, que resuelva otro, ¿me entendés? Uh-huh. Y en definitiva, me parece que este dar el paso al frente tiene que ver con romper esa lógica, porque bueno, de alguna manera se dio el espacio, pero bueno, esos espacios, bueno, como en el fútbol, ¿viste? El espacio hay que ocuparlo, ¿me entendés? Porque si no, no podemos construir nada, no podemos articular nada. Y en eso estamos, tratando de y también tenés que responder a las actividades personales, o sea, no estamos en condiciones de... Yo claro. Cuando estuve en el 2008 o en el 2013, por ahí hasta tenía otros tiempos, otras cuestiones en función de mi actividad privada, Alejandro lo mismo. Hoy estamos todos en una situación muy, muy compleja. Entonces es como que hay que cuidar las cuestiones personales, las cuestiones familiares, porque no, uno ya tiene experiencia y sabe que también se ponen en riesgo muchas situaciones familiares, porque, bueno, tenés una compañera que te banca, pero bueno, ¿hasta dónde? ¿Hasta cuándo? Cuando empecé, tengo una reunión acá, con una reunión a la noche, el miércoles, el jueves, el viernes, viajas el 6, ¿viste? Y cuando llega un momento, dices, bueno, fíjate, con el bolsito en la puerta, fíjate qué vas a hacer, ¿viste? O sea, entonces, bueno, ese es el equilibrio que creo que cualquiera que ha estado en esta actividad o en estas responsabilidades sabe que es parte de esto, ¿no? Que hay que a veces un club te lleva puesto el bolsillo y la familia, ¿me entiendes? Entonces uh-huh. Hay que tener ese equilibrio para no jugar a la ruleta rusa, ¿no?
0: Sin duda, sin dudas. Fabián, gracias por el tiempo, un abrazo grande.
1: Gracias a vos, Rodrigo.
0: Hasta luego.
1: Hasta la próxima.
0: Bueno, la palabra del tesorero de Alvarado en esta nueva comisión directiva que está empezando a dar sus primeros pasos, pero hay todo un cambio por hacer. No es solamente acomodar las cuentas y tratar de llegar sin déficit. Hay todo un cambio cultural, diría yo, alrededor de cómo funciona un club que hay que empezar a meter en la cabeza. Gente no le falta a Alvarado para poder involucrarse. En este tema puntual y en esta situación en particular, al ser de 2008 hacia atrás, no cualquiera podía formar parte de la comisión directiva. Pero si va generando esa cultura de involucrarse y de darle algún tipo de incentivo, bueno, quizás no llegues otra vez a ese punto, que es muy importante. Nos vamos a la pausa, 11 y 10 de la mañana, la hora en estos momentos.
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Muy bien, 11:13 la hora en estos momentos en la ciudad de Mar del Plata. Continuamos a través de la 99.9 en esta jornada que ahora salió el sol. Saquen la cabeza a la ventanilla, si vienen en el auto, asomen la cabeza por la ventana si están en alguna casa, departamento, oficina laboral o demás, pero aprovechen porque esto no va a durar mucho. Es una ventanita, hablando de ventana justamente, una ventanita muy cortita. Ya publicó en sus redes Boca Juniors la llegada de Leandro Paredes, no es a la práctica, sino bueno, a estar un momento ahí con sus compañeros. Recordamos que dijo el Vasco Rabarrena, con quien se tiene que presentar, por supuesto, como cuerpo técnico nuevo que llega al club, que bueno, ya tenía mensajitos de él en pleno mundial, después del partido con Sarmiento de Junín, inmediatamente después felicitando al grupo por el partido que habían hecho y demás. Bueno, estaba involucrado el capitán, nada menos, no es que se comunica a cualquiera, es el capitán del equipo. Bueno, también hará lo propio Otamendi junto con Gonzalo Montiel, ¿sí? Cachete Montiel, que también se va a sumar a River para, bueno, lo que será esta fecha de la Liga. Les viene muy bien para distraer un poco al Chacho, porque tienen que jugar contra Barraca Central el sábado a las 19:15 en el Monumental. Y bueno, después de la actuación que tuvo Aldo Civi frente a River, más vale que le vaya bien contra Barraca, por lo menos que jueguen mejor, ya eso es un montón, y además que ganen, ¿no? Como es River de exigente, si encima llega a perder con Barracas, bueno, se le va a poner ya cuesta arriba con dos partidos nada más. ¿No es lo mejor? No, claro. ¿No tendría que ser así el fútbol? No, claro, porque está reiniciando el equipo, pero qué sé yo, es complicado, complicado, muy complicado el fútbol argentino en ese sentido. Ya el Chacho perdió el primer partido y está con la soga al cuello, increíblemente. Todavía no empezó el semestre oficialmente en el torneo local y ya está con la soga al cuello, esperando a ver qué pasa también en Sudamericana cuando le toque intervenir en la siguiente fase. Qué locura, ¿no? Qué locura total. Bueno, en materia de fútbol en el plano doméstico, en el plano local, hablábamos de Alvarado también, Círculo Deportivo Otamendi. Por estas horas está probando un jugador, vamos a ver si terminan incorporándolo o no. Es un rosarino, se llama Marco Campagnaro, y bueno, lo va a ver el cuerpo técnico, lo va a evaluar Duilio Botella y compañía, a ver si se termina sumando. Es un chico jovencito que viene allí de jugar en Newell's y que bueno, podría ser una incorporación como defensor para el plantel, para seguir ampliando la base de jugadores, teniendo en cuenta que se le fueron varios, llegaron por supuesto cuatro. Recordamos que Círculo Deportivo ganó y ganó muy bien en su último partido como local de esta fase, pero le queda jugar contra Kimberley el próximo fin de semana en el José Alberto Valle en condición de visitante, y para los dos tiene significancias muy distintas el partido, porque Kimberley cierra la fase y es lo mismo empatar, ganar o perder, da exactamente lo mismo. ¿Por qué? Porque no arrastras puntos, ya está clasificado, y clasificar primero, segundo, tercero o cuarto es exactamente lo mismo para Kimberley. Empieza otro campeonato a partir de la siguiente semana. Sin embargo, para Círculo es otra historia. Tres puntos hoy le pueden venir como anillo al dedo en el momento justo. Seis puntos consecutivos cuando el panorama era bastante oscuro y hacía 12 partidos que no ganaba. Imagínense lo que podía llegar a ser o significar que ganen esos seis puntitos de manera consecutiva. Incluso, bueno, ganar hasta algún puesto en la tabla de posiciones, porque Santa Marina, que es el rival más directo que tiene en la zona y quizás hasta en la acumulada para tratar de no descender en el campeonato, paradójicamente, porque de ahí vino Duilio Botella. Cuando renunció a Santa Marina, pasó un par de semanas y se sumó a Círculo, y ahora es su principal rival, el equipo que armó y dirigió en la primera parte de la temporada, ¿no? Bueno, si Círculo Deportivo gana, Santa Marina tiene que jugar contra Olimpo en Bahía Blanca. La tiene recontra complicada. Y el otro que está en la discusión todavía es Guillermo Brown de Puerto Madryn, que cambió de entrenador, no pudo cambiar demasiado la realidad, y tiene que enfrentarse con otro que necesita los puntos también, que es Germinal de Rawson, que no es muy probable que no clasifique a la zona campeonato, donde también pasa el mejor quinto, vale la pena mencionarlo eso, pero si no gana, seguro que no pasa, y si gana, quizás se le den los resultados para poder pasar como mejor quinto. Entonces lo de Germinal es importante y tiene que visitar en Puerto Madryn a Guillermo Brown, así que vamos a

0: Por lo tanto, hoy está Círculo con 12, Santa Marina con 13, Guillermo Brown con 14, Juventud Unida Universitario de San Luis, el equipo del Piqui Mateo, con 16, al igual que el Deportivo Rincón. Y después un poquito más arriba están Sol de Mayo con 17, San Martín de Mendoza con 18, Costa Brava con 18, Sol de Mayo con 17. Bueno, la va a tener complicada, de todas maneras, son rivales muy fuertes, pero Círculo apunta a superar a Santa Marina, a Guillermo Brown, a Juventud Unida, a los equipos que tiene más cerquita en esta historia. No será sencillo, eso sí, está más que claro, pero bueno, es un desafío que tiene por delante y veremos cómo lo termina resolviendo efectivamente el conjunto de Duilio Botella, que le ha venido bien seguro para trabajar estas dos semanitas completas antes de jugar esta última fecha. Esperemos que pueda ganar Círculo, no en desmedro de Kimberley, pero para estar un poquito mejor posicionado en la reválida, ¿no? Eso es una realidad. Nos vamos a ir a la pausa, ¿sí? 11:19. Mirá, se está despejando. ¡Qué milagro ha sucedido! El viento sur, viste que el viento sur limpia. Se ve que ha despejado un poco algunas nubes. No creo que nos dure mucho, así que si estás de cara al sol, toma vitamina D porque te va a venir bien. Después se va a venir una tarde mayormente nublada. Pausa y ya venimos.
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0: 11:24 de la mañana, seguimos aquí a través de la 99.9. En un ratito vamos a escuchar algunas de las declaraciones de Lionel Scaloni saliendo del predio de Ezeiza. Sí, el tono de las reuniones con el Chiqui Tapia, me quiero imaginar yo de qué es lo que va a pasar a futuro. No está nada definido, sí, hay que aclararlo esto también. Él dijo que va a frenar, que se quiere tomar un tiempo. No está nada definido. Dejemos pasar y correr un poco el agua bajo el puente y después veremos cómo se resuelve absolutamente todo. Lo que sí tenemos por delante en estos momentos es la definición de la Liga Federal. Un torneo que lo hemos seguido en esta temporada muy detalladamente porque no había participación marplatense. Después de varias temporadas no había ningún equipo de nuestra ciudad compitiendo primero en la etapa prefederal y luego en la etapa federal propiamente dicha. Y bueno, tras completarse los octavos de final, quedaron confirmados los 8 mejores equipos dentro de esos cuartos de final de lo que se denomina ahora interconferencia. Hay un cruce que se da en la denominada área sudeste del país, digamos, que es All Boys de Santa Rosa contra Regatas de San Nicolás. Los otros cruces son Tokio de Posadas con Bartolomé Mitre, también de Posadas, Sportivo Pilar contra el Ceibo de San Francisco en el cruce de la Conferencia Centro con la Metropolitana y Presidente Derqui contra River en la Conferencia Metropolitana. Esos son los candidatos al ascenso. Dentro de este combo de equipos, donde hay varios jugadores marplatenses y con pasado en el club, con pasado en el básquet de la ciudad, en diferentes clubes, está All Boys de Santa Rosa, que es la primera vez que llega hasta acá. Y este equipo es dirigido por un marplatense, que es Ezequiel Santiago Medina, el ex Unión y Quilmes, que ha conformado un equipo con dos marplatenses en su plantel, Thiago Dazo, que lo llevó desde Unión, y Fermín Ingracia, que ya estaba en el plantel cuando él llegó a la dirección técnica de All Boys, jugando el prefederal y después la Liga Federal. Y además está Martín Herrero Durs, el ex pivot de Unión, al cual dirigió Ezequiel, por supuesto, y lo llevó al ascenso con la Liga Federal. Justamente ganaron la Liga Federal con Martín Herrero como pivot. Y después de terminar su participación en Unión de Mar del Plata, en la Liga Argentina, se sumó a este plantel Juan Ignacio Bellosas. Y han superado cruces jodidísimos, incluido Ferro de General Pico, el equipo donde juega Agustín Ecker, el exjugador de Quilmes, de nuestra ciudad también. Pero bueno, ahora se están preparando el jueves 20:30 para jugar como locales el primer partido de la llave al mejor de tres contra Regatas de San Nicolás. Cuartos de final de la Liga Federal. Esto se va a poner recontra picante, recontra interesante. Y ahí está Ezequiel Santiago Medina, que viene haciendo un trabajo muy silencioso, fiel a su estilo, pero con la intención de ser protagonista y de apostar a más. Tuvimos la suerte de que en medio de su trabajo pudiera dedicarnos unos minutitos y esto nos comentaba sobre el camino recorrido hasta acá por el equipo, por la conformación del mismo, por lo que significa también a nivel personal poder llevar al equipo a esa instancia y, por supuesto, el cruce que se viene con Regatas de San Nicolás. Vas a escuchar ahora y a continuación a Ezequiel Santiago Medina.
1: Bueno, el camino para llegar hasta donde estamos compitiendo ahora fue largo porque nosotros iniciamos con todo esto en el prefederal, que habremos empezado a entrenar en finales de agosto del año pasado, con casi todo el grupo que tenemos hoy en día. Jugamos el prefederal, que nos fue bien acá en nuestra zona, pudimos ganarlo, a pesar de tener por ahí algunas dificultades con las lesiones, porque Abu Sánchez tuvo una lesión en la mano y casi no pudo jugar, y bueno, era nuestro interno, y después nuestro base, Tony Manera, sufrió un par de desgarros continuos que hicieron que casi no pueda participar, pero bueno, creo que lo resolvimos bien y fuimos preparando, obviamente, muchas cosas de las que utilizamos hoy en día como equipo. Después ya esta segunda parte de año, bueno, arribaron y tuvimos que cambiar por distintas situaciones algunas fichas menores, así que la intención fue poder acoplarlos pronto. También iniciamos con algunos contratiempos, con alguna operación y alguna lesión, el torneo. Creo que lo hicimos bien, pero bueno, también lógicamente fuimos progresando con el correr de la competencia en cuanto a recuperar por ahí algunos de los de esos jugadores y también ir ensamblando la idea y el trabajo que fuimos haciendo los meses anteriores. Después en un determinado momento pudimos contar con el refuerzo de Juan Bellosa, que obviamente nos dio un salto de calidad importante en el equipo. Bueno, él se acopló pronto al funcionamiento. Tuvimos creo que una buena un buen cierre de fase regular, ganando muchos partidos que nos permitió asegurar el segundo puesto, que en esta zona era difícil. Competía otro equipo como Independiente de Pico muy fuerte, y bueno, todos los equipos de la zona de La Barría y Tandil. Y bueno, a partir de eso creo que los playoffs lo hicimos muy bien. Ganamos varios partidos difíciles en condición de visitante. En las tres series que nos tocó disputar hasta ahora pudimos traer al menos un juego de visita. Y bueno, y ganarlos de local, pasando ahora un par de distancias, la verdad que muy difíciles. Creo que es de la primera, el primer cruce saliendo segundo fue Somisa de San Nicolás, que ese es un equipo que bueno, hace años se intentan competir de buena manera, y después nos tocó Pérfora en el sur con desventaja de localía, un cruce durísimo para hacer el segundo, lo pudimos resolver, y bueno, este fin de semana nos tocó Ferro de Pico, que quizás era el equipo más fuerte de toda la zona sur a priori en cuanto a funcionamiento en la fase regular, y por suerte también lo pudimos hacer bien de visitante. Bueno, obviamente al ser un lugar nuevo para mí, no solo el club, sino también la región y demás, obviamente poder empezar de esta manera es muy bueno, para poder crecer sobre bueno, las ideas y los conceptos que bueno, intento transmitir al equipo, y no solamente de lo basquetbolístico, sino por ahí del estilo y la forma de trabajar. Entonces siempre, bueno, los resultados ayudan a ir creciendo sobre eso, ¿no? Para tener tiempo y para poder hacerlo con tranquilidad. Así que en ese sentido es bueno, y después entiendo que también es muy bueno, bueno, para el club, para la gente de acá. Olvo nunca había llegado a esta instancia en el torneo federal, a pesar de haber competido, bueno, en gran cantidad de torneos. Olvo creo que es el club que más lo disputó. Así que obviamente el entusiasmo que genera y la atención, ¿no? En la ciudad y en la zona, creo que es algo positivo. El cruce va a ser nuevamente durísimo, como les contaba que Ferro creo que fue el equipo que mejor lo hizo en la zona sur, regatas, a priori creo que antes de que empiece el torneo, con el plantel que armó, la historia que tiene y bueno, obviamente su localidad tan fuerte era quizás el candidato número uno antes de iniciar la competencia, y bueno, obviamente es un desafío importante, primero es este rival y bueno, obviamente con la desventaja de localía. Creo que nosotros, como les contaba, estamos y seguimos mejorando y creciendo, así que obviamente las expectativas son buenas, son de poder competir bien. Es una obviedad que nos ayudaría mucho poder ganar acá en Santa Rosa y después de esa manera ganarnos la doble posibilidad en San Nicolás. Pero bueno, obviamente para poder seguir en la competencia tenemos que hacer muy buenos partidos y bueno, seguir con esto de ir creciendo como equipo.
0: Bueno, una competencia durísima, la Liga Federal, que el jueves, bueno, para el caso específico, ¿no? De All Boys, se pone en marcha. En realidad los partidos empiezan el miércoles, empiezan mañana, con el partido en Posadas y en Pilar, en Buenos Aires. El jueves se juegan las otras llaves, después se trasladan al domingo. El lunes va a jugar regatas en Regata de San Nicolás como local con All Boys, y el último partido va a ser el martes 28, en caso de ser necesario. Si gana dos el mismo, por supuesto, ya pasa a las semifinales de esta Liga Federal con protagonismo marplatense. Si vos te pones a hurgar, siempre hay marplatenses que son protagonistas, y en este caso con un trabajo a largo plazo que ha hecho Ezequiel Santiago Medina, también ha logrado destacarse. Hoy juega el básquet masculino de los FISU America Games, el torneo de básquet universitario. La selección argentina tiene al marplatense Matías Carneglia dentro del equipo. Bueno, va a jugar a las 5 de la tarde contra Colombia. Ese es el primer partido que van a estar jugando la selección argentina. Se supone que por el canal de YouTube de FISU América se transmiten. Para aquellos que conocen a Matías Carneglia, bueno, búsquenlo si lo quieren ver allí. Otra oportunidad para el básquet de Mar del Plata. Nos vamos a la pausa. 11:34.
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0: Bueno, tenemos más novedades para compartir porque al parecer y según publicó Sky Italia, medio allí italiano, Pep Guardiola recibió una propuesta para ser el técnico de Italia, ¿sí? Estaban tratando de planificar su futuro la Azzurra y habría tenido una reunión con Paolo Maldini, recientemente designado como director técnico de la federación. El medio italiano aseguró que durante el último fin de semana hubo una reunión en Barcelona entre Guardiola, Maldini y Leonardo, que también sería otro de los integrantes del nuevo proyecto deportivo. El encuentro representó un primer acercamiento formal para conocer la predisposición del entrenador español, que actualmente está sin club, después de su salida y su fin de ciclo en el City. Bueno, será una opción, Pep Guardiola en Italia, raro, pero bueno, quizás sea la manera. También, y en otro contexto, la FIFA lanzó ya lo que es la elección del mejor 11, el equipo ideal del campeonato del mundo, elegido por los fanáticos. Y en esa lista aparecen 5 argentinos como candidatos a poder armar ese equipo. La votación permite elegir distintos sistemas tácticos. Vos podés elegir un 4-4-2, un 4-3-3 o un 3-4-3, de acuerdo a las características de jugadores que te gusten. Hay 5 arqueros: Dibu Martínez, Bocinha de Cabo Verde, Unai Simón, el arquero campeón del mundo, elegido mejor arquero, Jordan Pickford, el de Inglaterra, y Eloy Room, el de Curazao, que pobre, lo pelotearon lindo, pero atajaba muy bien. Los defensores, hay 2 argentinos, Lisandro Martínez y el Cuti. Vos podés elegir. Nuno Méndez de Portugal, Cucurella de España, Van Dijk de Países Bajos, Gabriel Magalhães de Brasil, Upamecano de Francia y Pedro Porro, el lateral español. Los mediocampistas, uno solo argentino, Enzo Fernández, con sus importantes goles en el Mundial. Pero también la expulsión en la final, vale destacar. También están, para que elijas, Jude Bellingham, de Inglaterra, Michael Olise de Francia, Vinicius de Brasil, yo lo pondría como delantero a Vini, Ousmane Dembélé de Francia, Luka Modric de Croacia, Ismael Saibari de Marruecos, goleador además, Rodri de España y Lamine Yamal también de España. Yo lo pondría también como delantero a Yamal. Los delanteros, propiamente dichos, Lionel Andrés Messi, por supuesto, de Argentina, Kylian Mbappé de Francia, Haaland, Kane, Julián Quiñones, el colombiano nacionalizado mexicano, y el goleador de España, Mikel Oyarzabal. ¿Sí? Bueno, ahí podés elegir. 5 argentinos hay. Podría haber más, podría haber menos. Bueno, esto es lo que dispuso la FIFA. Hablando de la selección argentina, anduvo por el predio de Ezeiza el entrenador, todavía entrenador hasta diciembre, es el entrenador, el dueño y poseedor absoluto de la escaloneta. Como tal, Lionel Scaloni, la verdad que paró porque es buen tipo, solamente. Lo agarraron un par de gentes ahí que estaban más para programa de espectáculo que para una entrevista periodística en este momento particular donde todos están anunciando casi que se van de la selección, varios jugadores. Pero bueno, dentro de lo positivo y de lo que pudimos rescatar, un resumen de lo que respondió sobre este presente de la selección argentina después de ser subcampeón del mundo.
1: No, pero yo creo que son cosas que después de un torneo así son cosas normales, son cosas que uno puede decir, se replantea, y hasta diciembre, como digo, estamos acá. Yo creo que no, de verdad que creo que lo más importante de todo esto es cómo se dieron las cosas, cómo la gente supo entender que el equipo dio todo, y después lo que pase más adelante, lo más importante siempre es Argentina, la selección y quien esté al cargo, esté yo o no esté yo, lo más importante de verdad es esta unión, esta conexión, que no sé si hemos vuelto a tener, yo creo que nunca lo perdimos. Le digo en serio, lo importante ahora no es esto, este es un lugar. No para de gritar aquel. Este es un lugar. Bueno, trajiste vos, no. Es un lugar soñado, chico. Este es un lugar que yo, como dije la otra vez, ni en mi mejor sueño hubiera pensado estar acá por primera vez, porque yo no había dirigido a ningún lado, era la realidad. Me dieron esa posibilidad y después poder haber conseguido todo lo que conseguimos. O sea, he soñado. Y es un lugar que cualquiera quisiera estar. Entonces, yo creo que lo que ha dejado este equipo es algo muy lindo para la gente, para el hincha, para los chicos, para los nenes, que es lo más importante. Nosotros ayer cuando íbamos en el colectivo, ver esos nenes de 8, 9, 10 años que estaban contentos, no habiendo ganado, es algo maravilloso, de verdad.
2: Ahora, Leo,
1: ¿sentiste con el recibimiento? No, impresionante, muy lindo. Cuesta, y yo digo que está bien que se festeje, pero cuesta digerir que no ganaste, eso está claro. Y entonces, como llevamos el ADN ganador, pero también nos viene bien saber que no ganamos y que en la derrota también somos nobles, y en la derrota también se pueden sacar cosas positivas, eso es lo más importante.
2: Ahora,
1: lo importante es que los chicos se han brindado el máximo, han dado una demostración de carácter, de defender esta camiseta, y nos quedemos con eso. Ojalá el día de mañana el que tenga que venir a la selección como jugador dé lo mismo, porque es una buena señal.
0: Bueno, un poquito de lo que podía responder, más o menos además de las respuestas que fueron un poco más largas, porque alguna cosa que preguntaba, esto me va a preguntar en serio, hasta así respondía Scaloni. Pero bueno, qué sé yo, así es la historia, ¿no? No podemos ponernos tampoco demasiado exigentes, por lo menos pudimos escuchar un poquito la palabra del entrenador argentino saliendo del predio de Seiza, y le preguntaban si iba a volver. Esa fue una de las mejores. ¿Vas a volver acá? Seiza, sí, tengo en septiembre fecha FIFA, tengo que volver. Todavía este entrenador hasta diciembre no se va a ir, o por lo menos por el momento no, y va a cumplir con su contrato, esto ya lo indicó en definitiva. Bueno, ay Dios, qué cosas a veces, más allá del muchacho que gritaba de fondo, que estaba sacadísimo, gritándole y agradeciéndole a Scaloni, que eso está bueno, claro está. Bueno, nos vamos a la pausa, la última, 11:45 la hora en estos momentos en la ciudad de Mar del Plata.
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0: completito que ha publicado formalmente también Aldo Civi respecto de lo que se viene para el campeonato, el camino completo de este torneo que va a empezar contra Defensa y Justicia en la fecha número uno, en el denominado interzonal. Después le toca otro partido en condición de visitante, que es Barraca Central, que bueno, empieza a agarrar lo que deja River, ¿no? River juega con Barraca Central en esta fecha. Después de jugar con River, juegan con Aldo Civi. La fecha 3, el primer partido como local, va a ser con Gimnasia de La Plata. Después le toca Rosario Central en Rosario. Tigre como local, Unión de Santa Fe como local. Ahí compensa el comienzo con dos partidos de visitantes, jugando dos seguidos de local, contra Tigre y contra Unión. Fecha 7, visitando Argentinos Juniors, exigente en el Diego Armando Maradona. Después un partido como local contra Banfield, como por Copa Argentina en algún momento sucederá. En la fecha 9 juega con Independiente Rivadavia de Mendoza, el campeón de Copa Argentina, que bueno, tendrá que visitar también en Mendoza. Por suerte no tendrá que irse hasta Tucumán, lo va a recibir Atlético en el Estadio José María Minella. Visitará luego Huracán en el Tomás Adolfo Ducó. Un partido muy importante en la fecha número 12, de acuerdo a cómo llegue la historia, puede ser hasta determinante. Va a ser como local con Sarmiento de Junín. Y ahí en esa fecha 12-13 esperemos que llegue con margen, que no sea tan determinante. Pero puede haber mucho de definición. Porque la 12 juega con Sarmiento en Mar del Plata y la 13 juega contra Estudiantes de Río Cuarto, otro de los que se transforma en rival directo en esta historia. Bueno, en ese caso será en Río Cuarto, en Córdoba. Después juega con Belgrano, fecha número 14, y el cierre a toda orquesta, esperemos que sin jugarse mucho, contra Racing como visitante en la fecha 15, y al igual que en el Apertura contra River, cerrará en el Estadio José María Minella, el partido más importante de todos los que juega de local. En casa va a jugar con Gimnasia, con Tigre, con Unión de Santa Fe, con Banfield, con Atlético Tucumán, con Sarmiento y con Belgrano. El partido más importante del semestre en condición de local será contra River, que además será de alguna manera, veremos cómo llega River a esa instancia, ¿no? Pero puede ser algún tipo de revancha de lo que fue la derrota por Copa Argentina que sufriera el equipo del Chacho Coudet y que hoy le cuesta ser altamente criticado, constantemente criticado en definitiva, a cada rato y a cada momento. Cada cosa que suceda a partir de ahora, bueno, será muy, muy criticado. También otra de las novedades del mercado es la presentación. Hubo una presentación formal que fue el regreso después de 10 años a jugar con la camiseta de Unión de Malcorra, ¿sí? El ex Aldo Civi. Bueno, es una de las incorporaciones justamente de Unión, que va a ser rival de Aldo Civi, lo mencionábamos recientemente. Y Rosario Central anunció el regreso de Franco Servi, el volante zurdo de divisiones inferiores del club, que debutara en primera en el 2014 y 10 años después también retorna para vestir nuevamente la camiseta auriazul por dos temporadas. Ese contrato ya tiene 32 años, una larga trayectoria, viene desde Lazio, desde Celta de Vigo, me equivoqué las camisetas, Celta de Vigo. Apenas sumó 3 partidos oficiales y 12 minutos en Europa League en la última temporada. Viene sin jugar, pero bueno, su pico de rendimiento fue en Benfica, en Portugal, de 2016 hasta 2021. Fue parte de un Benfica que ganó todo en Portugal. Se sumó así a las conquistas de 2 títulos de Liga, 2 Supercopas, una Copa de Portugal y jugó Champions League también. Después se fue a España para jugar en Celta de Vigo. Estuvo 5 temporadas y fue progresivamente perdiendo protagonismo, especialmente a partir de la salida del Chacho Coudet, que lo dirigía allí al inicio de la temporada 23-24. Paradójicamente fue con un argentino donde empezó a perder protagonismo. Con Claudio Giraldes como entrenador, el mediocampista quedó fuera de los planes y en su última temporada apenas terminó jugando un puñadito de partidos. El Chucky, como le dicen a Servi, bueno, vuelve al fútbol argentino tratando de recuperar su mejor versión. Paradójicamente, su mejor versión fue en el Rosario Central del Chacho Coudet. También lo dirigía el Chacho en aquel momento, con 7 goles en 56 partidos a lo largo de la temporada. Bueno, también va a volver a jugar Copa Libertadores, no es un dato menor, y además al lado del ángel del gol, de Angelito Di María. Así que, bueno, hay muchos alicientes para la vuelta de Franco Servi, que ya fue anunciada de manera oficial. Hay rumores sobre la posibilidad de que Gustavo Costas vuelva a jugar la Copa Libertadores como entrenador de la Liga Deportiva Universitaria de Quito. El equipo ecuatoriano, bueno, está dentro de la lista de candidatos. Se fue Thiago Núñez y están buscando un reemplazante. Esto no quiere decir que vaya a asumir mañana mismo, sino que Patricio Hurtado, ex delantero de la Liga, ha quedado interinamente al mando del equipo. Un equipo está sexto en la Liga Ecuatoriana, la Liga Pro Ecuatoriana. Y bueno, entre la danza de nombres que empieza a sonar ante un cambio de entrenador, Gustavo Costas aparece como un potencial candidato a ocupar ese cargo. Bueno, veremos qué termina sucediendo. Tiene que jugar la liga contra el Mirassol de Brasil en la etapa decisiva del torneo, ¿no? Hay que ver cómo le va allí. En definitiva, Costa ya tuvo experiencia en el fútbol ecuatoriano. En 2012 dirigió al Barcelona de Ecuador, reemplazando en aquel momento a Luis Subeldía, y con el equipo de Guayaquil fue campeón de la Serie A del torneo local. Así que, bueno, lo conocen muy bien. Otro que cambia de camiseta es Lucas Hansson, ya sin lugar en Boca. Bueno, cedido a préstamo en Gimnasia de La Plata. Se va a convertir en incorporación, siempre a préstamo. Sigue siendo jugador de Boca y veremos si suma minutos en La Plata, ¿no? Que ahí será otra situación. El que está complicado es San Lorenzo, que quedó eliminado en Copa Argentina de la mano de Gimnasia de Mendoza, de Deportivo Riestra, y sumó a su primera incorporación Juan Pablo Álvarez, extremo proveniente, por eso me equivoqué, de Gimnasia de Mendoza. Sí, no, la verdad es que está complicado para sumar porque el club está inhibido, y hasta que no termine de levantar las inhibiciones, lo tiene cerrado como incorporación, pero no va a poder jugar. No va a poder entrar a la cancha. Así que, bueno, la realidad de San Lorenzo, aún de la mano de Pipo Gorosito, viene complicada, ¿no? Viene realmente complicada. Vamos a ver cómo se da la historia. Va a ser un semestre otra vez muy complejo, seguramente, para el Santo de Boedo. Bueno, hoy más temprano hablamos con el tesorero de Alvarado sobre las cifras específicas de lo que necesita el club y de la gestión que están empezando a trabajar con la nueva comisión directiva. Hablo de Fabián Messina. Podés escuchar la nota en nuestro canal de YouTube. Y también, a través de la misma vía, el canal de YouTube, podés escuchar la palabra de Ezequiel Santiago Medina, el técnico marplatense de All Boys de Santa Rosa en la Liga Federal, que está jugando cuartos de final. Sí, también ahí suscríbete, acompáñanos, seguinos, que vamos brindando información y testimonios del deporte de la ciudad de Mar del Plata. Y también nos podés seguir en redes sociales. Estamos como Marca Deportiva MDP en Instagram para que nos puedas seguir tranquilamente. Nos vamos, 11:56 la hora en estos momentos. Mirá, nubosidad bastante reducida, un poquito de sol, no nos podemos quejar. Viene pintado bastante fea la jornada, así que disfrutemos mientras se pueda. Que pasen un buen día y nos reencontramos mañana a las 10 de la mañana. Adiós.
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4: En 99.9 es la hora 11:58. La temperatura en la ciudad de Mar del Plata, 10 grados. La sensación térmica, 7 grados, 8 décimas. La humedad, 80%.
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4: En 99.9 es la hora 12:33. La temperatura en la ciudad de Mar del Plata, 10 grados, 5 décimas. La sensación térmica, 9 grados, 7 décimas. La humedad, 78%.
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1: Melody Rascaucas.
2: Yo tuve un percance en diciembre por un abogado que no impulsaba la causa, y durante 3 meses no la impulsó, y yo estaba llegando a feria judicial, a las fiestas, y lamentablemente me avisó el anterior abogado una notificación muy seria sobre el día de la fecha de vencimiento. Y cuando me enteré de ese abandono de persona que hizo conmigo, le pedí que por favor me emitiera la renuncia, que no, yo no podía continuar con un abogado que expusiera mi causa al peligro, un peligro de...

0: se me caiga. Y pensando que, bueno, de que como era feria judicial, iban a esperar a la reapertura a través de todo el trabajo dentro del Poder Judicial, el 31 de diciembre la jueza Cantizani, con los policías que ella me designó para que me hagan una consigna móvil, y se suponía que me tenían que cuidar, me mandaron a...
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6: En 99.9 es la hora 13:03. La temperatura en la ciudad de Mar del Plata, 10 grados 5 décimas. La sensación térmica, 9 grados 7 décimas. La humedad, 77%.

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1: Ignacio Rovira, licenciado en Ciencias Biológicas.
2: Creo que desde a partir de los 90, y bueno, con la caída de los precios y un poco la demonización que sufrió la industria nuclear en general, bueno, obviamente la burocracia ha tomado un poco el control de la explotación y ese freno de mano que ha puesto históricamente, bueno, todavía está vigente. Y bueno, hoy en día se están empezando a ver algunos buenos resultados y esos buenos resultados van a necesitar compañía de una burocracia que no ponga el freno, digamos, sobre el desarrollo de la industria.

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4: En 99.9 es la hora 13:32. La temperatura en la ciudad de Mar del Plata,
5: 11 grados, una décima.
4: La sensación térmica,
5: 10 grados, dos décimas.
4: La humedad, 76%.

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3: Melody Rascaucas.
4: Yo solo denuncié, fui toda golpeada, con la ropa rota. Fui con mi madre, que vino corriendo cuando logré poder llamarla, pues estar esposada y todo, la llamé, le digo, mamá, me golpearon toda, me esposaron, tengo todas las muñecas cortadas de las esposas, las púas me las clavaron. Venite por favor para acá, urgente. Y mi mamá vino y me llevó directo a la oficina de violencia doméstica de la Corte Suprema. Denuncié todo el mismo día. Bueno, en el mientras tanto, estaba esta jueza, la magistrada Cantizani, que me había otorgado un plazo de 72 horas que ya habían empezado a correr desde el 28 de diciembre, más o menos, 29. Plenas de fiestas, pleno momento de fiestas donde no hay nadie que atiende un teléfono, sobre todo en el ámbito jurídico. Uh-huh. Y a mí, yo no tengo un poder adquisitivo como para ir y pagar un abogado, un estudio de abogados que me represente. Es muy difícil ser una víctima y tener no contar con dinero ni con un sustento económico necesario, ¿no?, para poder mantener este tipo de causas tan grande activa. Bueno, después de que me golpearon, yo estuve en cama porque me dejaron lesiones por todo, sobre zonas muy, muy sensibles, zona vaginal, zona al costado, arriba del estómago, de todo, hematomas por todo el cuerpo, no podía casi mover. Aún así le respondí a la jueza Cantizani y le pedí que me diera un plazo razonable. No me respondieron nunca. Desde yo siempre emití respuestas cuando ellos venían a notificarme, nunca me respondieron, esperaron al 17 de febrero y yo me entero por los medios de comunicación que Espinosa había sido sobreseído.

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4: En 99.9 es la hora, 14, 3 minutos. La temperatura en la ciudad de Mar del Plata, 10 grados, 5 décimas. La sensación térmica, 9 grados, 6 décimas. La humedad, 75%.
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1: Ignacio Rovira, licenciado en Ciencias Biológicas.
2: Un poco impulsado por lo que es el nuevo plan nuclear que ha presentado el gobierno hace unos meses, que involucra no solo, digamos, el desarrollo de la energía nuclear desde el lado de los reactores, sino de toda la cadena completa, digamos, de los subproductos nucleares para aplicaciones médicas y del combustible nuclear. Eso trajo aparejado, digamos, un reestudio o un reanálisis de lo que ya se conoce. Argentina históricamente, ya desde los 80, presentaba un número de 34.000 toneladas aproximadamente como reservas país, y ese número quedó congelado en el tiempo, como una, vamos a decir, una verdad absoluta, o por lo menos lo que se conocía, a partir del desarrollo de unos 13 yacimientos alrededor del país. Eso quedó ahí.
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8: En 99.9 es la hora 14:32. La temperatura en la ciudad de Mar del Plata, 11 grados, una décima. La sensación térmica, 10 grados, dos décimas. La humedad, 75%.
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1: Melody Rascaucas.
2: Les habían avisado primero a los medios de comunicación y 2 horas más tarde vinieron a mi domicilio y me dejaron una notificación pegada en la puerta de un edificio. Ni siquiera me llamaron para, ni siquiera se la dieron a la consigna, que tengo otra consigna más de la CFA, porque como ya me intentaron matar varias veces, tengo una consigna móvil, que son los policías de la comisaría 9C, que son los que me atacan, los que me intentaron matar ahora el 31 de diciembre, que son los designados por la jueza y también por la fiscal Cuñarro, que vale aclarar que fue ex socio de Aníbal Fernández, junto con su fiscal subrogante, Leonel Gómez Barbela, que defendía a Cristina Kirchner con la causa Copitos, fervientemente, la defendió siempre. No tengo cualquier tipo de fiscales, tengo fiscales kirchneristas. Tomado una magistrada que fue arbitraria, totalmente arbitraria, y se lo nota en sus escritos cuando se dejó llevar por lo que solamente decía la fiscal, aún cuando yo todavía conservaba mi papel como querellante, que es, para los que no saben, ser querellante es como ser una acusadora privada. Tenía casi el rol de una fiscal. Yo estaba acusando de manera solitaria, digamos, en aquel entonces, hasta que todo el procedimiento y luego entraron los abogados. Estaba acusando sola, estaba impulsando la causa sola contra Espinosa. Después entraron los abogados en una instancia donde yo ya no podía permanecer.

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4: En 99.9 es la hora 15:04. La temperatura en la ciudad de Mar del Plata, 11 grados. Una décima. La sensación térmica, 10 grados, 2 décimas. La humedad, 76%.

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1: Ignacio Rovira, licenciado en Ciencias Biológicas.
2: Sí, la verdad, bastante, son todos anuncios positivos. Digamos, el RI ha potenciado, ha dado, digamos, ha abierto la puerta a que muchos proyectos que probablemente estuvieran conocidos y volumetreados desde hace tiempo, realmente salgan a la luz y empiecen a tener luz verde. No se construyen proyectos de la magnitud de los que se está presentando de un día para el otro y aparecen todos muy rápidos, con lo cual las compañías ya deben estar mirando ya con tiempo el potencial de Argentina y esperando obviamente las condiciones necesarias para aparecer. Hemos visto anuncios espectaculares como el de Vicuña, como el de Gualcamayo, muchos proyectos de litio, obviamente el potencial de cobre y salir a competir al mundo, sobre todo a nuestros vecinos que tan buenos resultados tienen. Chile, no hay nada que decir de Chile. Perú, entonces Argentina también tiene que estar un poco en esa línea y creo que vamos camino. Obviamente la minería es un negocio, una industria, digamos, de plazos muy largos. Claro. Si lo comparamos con un plazo presidencial típico, son 4 años versus 30 años de tiempo de repago para un proyecto minero. Entonces, bueno, eso hace que, digamos, todo se tome con muchísima cautela. Obviamente el RIGI, al dar, digamos, algunas condiciones por plazos más o menos similares, bueno, deja algún tipo de seguridad a emprender este tipo de proyectos. Entonces, digamos, son buenos en cuanto podamos empezar a verlos. Hay ya proyectos que están empezando a despegar, hay ya proyectos que se ven, digamos, con mucho pedido de personal, con lo cual eso ya quiere decir que están empezando a caminar. Pero bueno, vamos a tener que tener paciencia y dejar que esos proyectos sigan su curso natural, digamos.

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5: En 99.9 es la hora 15:35. La temperatura en la ciudad de Mar del Plata, 11 grados, una décima. La sensación térmica, 10 grados, dos décimas. La humedad, 76%.
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4: En 99.9 es la hora 16. 3 minutos. La temperatura en la ciudad de Mar del Plata, 10 grados, 5 décimas. La sensación térmica, 9 grados, 7 décimas. La humedad, 77%.
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5: En 99.9 es la hora 16:32. La temperatura en la ciudad de Mar del Plata, 9 grados, 4 décimas. La sensación térmica, 7 grados, 5 décimas. La humedad, 81%.
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5: En 99.9 es la hora 17. Un minuto. La temperatura en la ciudad de Mar del Plata. 10 grados, 7 décimas. La sensación térmica. 9 grados, 9 décimas. La humedad. 82%.

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4: En 99.9 es la hora 17:36. La temperatura en la ciudad de Mar del Plata, 10 grados, una décima. La sensación térmica, 9 grados, 3 décimas. La humedad, 83%.
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4: En 99.9 es la hora 18:02. La temperatura en la ciudad de Mar del Plata, 9 grados, 2 décimas. La sensación térmica, 7 grados, 4 décimas. La humedad, 84%.
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4: En 99.9 es la hora 18:31. La temperatura en la ciudad de Mar del Plata,
5: 9 grados, 3 décimas.
4: La sensación térmica,
5: 8 grados, 2 décimas.
4: La humedad, 83%.
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5: En 99.9 es la hora. 19. 4 minutos. La temperatura en la ciudad de Mar del Plata.
6: 9 grados, 3 décimas.
5: La sensación térmica,
6: 8 grados, 2 décimas.
5: La humedad, 84%.

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5: En 99.9 es la hora 19. 32 minutos. La temperatura en la ciudad de Mar del Plata, 9 grados, 3 décimas. La sensación térmica, 7 grados, 6 décimas. La humedad, 84%.
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5: En 99.9 es la hora 20:02. La temperatura en la ciudad de Mar del Plata,
6: 9 grados 3 décimas.
5: La sensación térmica,
6: 7 grados, 6 décimas.
5: La humedad, 85%.
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4: En 99.9 es la hora 20:34. La temperatura en la ciudad de Mar del Plata, 9 grados, 3 décimas. La sensación térmica, 7 grados, 9 décimas. La humedad, 86%.
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5: En 99.9 es la hora 21:03. La temperatura en la ciudad de Mar del Plata, 9 grados, 3 décimas. La sensación térmica, 7 grados, 4 décimas. La humedad, 86%.
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